0: hora más en la emisora que te pone de todo y bien bueno, Olímpica 96.1 de la ciudad de Armenia. Y también vamos iniciando vallenatos bonitos, bien combinaditos.
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0: 7:05 p.m. Desde ya vamos a recibir sus notas de voz a través del WhatsApp 321-5182-961. ¡Qué vallenato bonito se desean escuchar! ¡Buenas, buenas! ¡Ay, Olímpica!
2: ¡Ay, Olímpica! Julio, buenas noches. Para solicitar el vallenato, toma tu recuerdo de los inquietos. Yo escuchando Olímpica porque me pone de todo y muy bueno.
0: Listo.
2: Desde aquí el bello rincón quindiano.
0: Epa, muchas gracias. Dale, con mucho gusto. ¿Quién anda por acá? Buenas, buenas, buenas, buenas, buenas.
3: Háblamelo, Juli, colócame por favor cuando hablan las miradas. Yo escucho Olímpica porque me pone
0: de
3: todo y bien bueno.
0: Listo, de una, claro, con mucho gusto. 7:05 p.m. Bienvenidos a vallenatos bonitos, bien combinaditos.
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0: Combinaditos. Siguen enviando su nota de voz a través del WhatsApp 321-5182-961. Me dice, háblamelo, Juli, quiero escuchar esta canción, quiero escuchar este vallenato bonito. Me dice el nombre de la canción y termina diciendo, yo escucho Olímpica porque me pone de todo y bien bueno. 7:21 minutos, ¿quién anda por acá? Buenas.
1: Háblamelo, Willy. Buenas noches, ¿cómo está?
0: Juli.
1: Willy, padre, me complace con el vallenato Los Caminos de la Vida. Y yo escuchando Olímpica porque me pone de todo y bien bueno.
0: Él me dice es que Willy, no es Juli, de Julián. Bueno, ya venimos con más notas de voz. 321-5182-961. Solicita su canción, esa canción preferida, esa canción que a usted tanto le gusta, que le encanta. Es momento de que la solicite a través del WhatsApp. 7:21 minutos, vallenatos bonitos, bien combinaditos.

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0: el gran Silvestre Dangond. Así no sirve, así se llama esa muy buena canción. Así no sirve. 7:34. Vamos a ver quién anda por acá a través del WhatsApp. Buenas, buenas, buenas, buenas, buenas, buenas.
1: Buenas noches. Quisiera escuchar No Te Vayas de Alex Manga. Y yo escucho Olímpica porque me pone todo y bien bueno.
0: Listo, de una, claro que sí, con mucho gusto. Ya te suena, ya te suena. Bueno, sigan enviando su nota de voz 321-5182-961. Ya venimos con más notas de voz en esta noche, noche sabrosita. De Juernes. Ese vallenato bonito, ese vallenato que a usted le encanta, la puede solicitar desde ya a través de el WhatsApp 321-5182-961. Ahí lo espero, pues. Venimos con más notas de hoy. Yo escucho Olímpica.

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2: Bueno, 7:47 minutos, 7 de la noche, 47 minutos. Estamos de jueves. Yo escucho Olímpica porque me pone todo y bien bueno en vallenatos bonitos, bien combinaditos. ¿Quién anda por acá? Buenas, buenas. ¿Quién anda por acá? Buenas noches, buenas noches, buenas noches.
3: Oli, oli, a una sirena. Yo escucho Olímpica porque me pone todo ahí bien bueno.
2: Listo, papi, hágale, ya le suena, ya le suena. 7:48 minutos antes de irnos con esa canción. ¿Cómo hoy es? 16 de julio, la fiesta de la Virgen del Carmen. Entonces vamos con una canción de Diomedes Díaz. Mi muchacho, hoy en el día de la Virgen del Carmen, yo escucho Olímpica porque me pone todo ahí bien bueno.
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0: Buenos días, mi Bessy. Uy, me regaló un tintico bien calientico, por favor.
1: Claro, en un minutico. Los colombianos somos suavecitos para hablar y también para tomar tintico. Así somos, suaves, como el sabor de Nescafé Dolca. Un tintico.

0: es la noche sabrosita del viernes. Aquí estamos en Vallenatos Bonitos, bien combinaditos. Aquí los acompaña Julián Aguirre, el Juli. Para que no me cambien el nombre, por ahí se me enojaron. Saludos para doña Marta. Martica, no me enoje. Que porque estaba aclarando de que mi nombre es Julián, porque por ahí me dijeron es que Willy. No, pero es Juli, de Julián. Entonces ella se enojó, ay, pero pues que le digan como le quieran decir. Ay, pero bueno. Saludos para doña Martica. Martica, no me enoje. Bueno, 8 de la noche, 8 minutos. Bienvenidos a esta nueva hora. Estamos presentando Vallenatos Bonitos, bien combinaditos. ¿Qué canción se desean escuchar? A través de el WhatsApp 321-51-82-961. ¿Quién anda por acá? Buenas noches. ¿Qué más?
1: Buenas noches. A ver si me regalan una canción. Repite la de Uribe.
0: Listo, de una. ¿Quién anda por acá? Buenas, buenas.
2: Háblamelo, viejo Julián.
0: Háblamelo, papi.
2: Por tu sintonía del barrio La Patria. Parcerito, para hacerme pasar por ahí, complacerme con la canción. Voy a olvidarte de los chiches del mañana. Todo escucha el IP que estaré porque me pone de todo bien bueno. Él lo bendiga, parcerito, y feliz noche le deseo.
0: Papi, ¿va de afán o qué? Hágale, papi, de una. Va de inmediato, papi, vea, de una, vea. Eso. Ya llegamos a las 8, 8 minutos. Bienvenidos a esta nueva hora. Estamos.

0: 8:22 minutos. ¿Quién anda por acá? Buenas noches, buenas noches, buenas noches, buenas noches.
1: Hola, mi Juli. ¿Me podrías colocar, por favor, un vallenato bien combinadito? Quería decirte Los Inquietos Vallenatos. Yo acá escuchando Olímpica porque me pone de todo y bien bueno.
0: ¡Eso! ¿Quién anda por acá? Buenas, buenas.
2: Juli, Juli, buenas noches. Háblamelo, Juli. Quiero escuchar La Niña de la Ventana, Juli. Yo escuchando Olímpica porque me pone de todo y bien bueno.
0: Listo, de una. 8:22 minutos, la noche del jueves. ¿Quién anda por acá? ¿Quién anda conectado en este momento y que quiera ir al Olímpica de las Estrellas? A ver, ¿a quién llamamos? Si me levantan la mano en este momento, mínimo 50 personas a través del WhatsApp o con la manito arriba o con cualquier emoji. Que ya sea un corazoncito, si me levantan la mano, si me envían un diablito morado. Cualquier emoji, el emoji que tenga ahí predeterminado me lo va a enviar. Si llegan mínimo 50 personas, entregamos entradas para el Olímpica de las Estrellas. Vea, saludo bien especial para la gente en Chichichi, lelele. Desde Ligua, quinta región de Chile, saludos. Viendo llover de lo lindo. Ah, a usted le gusta ver gotas, ¿no? Le gusta ver gotas. Pues ver llover, ¿sí?

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0: 8:40 minutos, 8:40 PM. Bueno, pedí que mínimo 50 oyentes me enviaran la manito arriba. No llegamos a los 50. Sobrepasamos, mejor. Pasamos esa cifra, ¿oyó? Llegamos casi a los 200 oyentes con la manito arriba a través del WhatsApp. Eso quiere decir que quieren entradas para el Golímpica de las Estrellas.
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0: Voy a habilitar la línea fija. Voy a habilitar la línea fija para entregarlo a través de la línea fija 606-731-2090. Para que me llame ya en ese momento. Llame ya. 606-731-2090. Voy a habilitar la línea ya, pues. Para que llame de una vez y se lleve las entradas para el Golímpica de las Estrellas, ¿ok? Llame. 606-731-2090 es la línea fija. Vamos a recibir llamada a esta hora para que se lleve entradas para el Golímpica de las Estrellas.
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0: Recibimos llamada a esta hora. Buenas noches. Ah, me colgaron. ¿Qué pasó? ¿Qué pasó aquí? Listo, ahí queda otra vez habilitado. Vamos a ver.

0: Señoras y señores, por entradas para el Olímpica de las Estrellas. Vamos a recibir una llamada a esta hora. 606-731-2090. Me colgaron, no sé qué pasaría. Se cayó la llamada, ahora sí, vamos a recibir otra llamada. Buenas noches. Aló, buenas noches.
1: Aló, buenas noches.
0: Sí, ¿con quién tengo el gusto?
1: Con Natalia Gómez,
0: sí. Natalia.
1: Sí.
0: Natalia, ¿qué estás haciendo?
1: Yo escuchando
0: el cintito
1: porque me ponen todo bien bueno.
0: ¡Eso! Natalia, ¿desde qué barrio nos llaman?
1: De la patria.
0: Desde la patria, Natalia. ¿Usted se inscribió a través del WhatsApp para las entradas?
1: Claro que sí.
0: ¿Sí quedó inscrita ahí?
1: Claro que sí.
0: Dígame, una pregunta sencillita sobre el evento. Dígame la hora, ¿a qué hora se abren las puertas?
1: A la 1:00 p.m.
0: A la 1:00 p.m.
1: En el Coliseo del Sur.
0: Ah, ¿y qué día es?
1: El 29.
0: Ah, no, usted tiene toda la información.
1: Pero por favor.
0: Eso está muy bien. ¿Con quién va a ir, Natalia?
1: Voy a ir con mis dos amores.
0: ¿Con sus dos amores? Es que lo va a juntar, ¿cómo sí. así?
1: Sí, mis dos amores, mi hijo y mi amorcito.
0: Ah, ya, yo me estaba asustando. Yo, porque es que las mujeres son tan berracas que son capaces de juntar al... al suplente y al oficial. Listo, Natalia, se lleva las entradas para el Olímpico de
1: Estrella. Muchas gracias.
0: Dale, es con mucho gusto. Te quedas ahí en la línea para tomarle los datos. Y pues vaya al Olímpica de las Estrellas este 29.
1: Pero Olímpica, porque me permite el tiempo.
0: Nuevamente, Natalia, ¿qué estás haciendo?
1: Yo escuchando Olímpica porque me permite el tiempo.
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momento que ese señor es el charrito negro, se llama el rey de las cantinas. A esta hora en Olímpica, la emisora del primer lugar, el charrito negro estará con nosotros en el Olímpica de las Estrellas. Él será el encargado de hacer el saque de honor, el saque principal de ese partido de las estrellas con Olímpica, la emisora del primer lugar. 8:55 minutos, estamos llegando a la parte final de Vallenatos Bonitos, bien combinaditos de la emisora.

0: Ahí nomás.
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0: Y de veras, muchas gracias por esperarme tan...
1: ¡Oh!
0: Pero con mucho gusto.

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Las 5 de la mañana, 3 minutos. Feliz despertar. Temprano Papacano con Olímpica Cera, todos un abrazo bien grande, una feliz mañana para todos. Qué bueno acompañarlos en este nuevo día con la emisora del primer lugar. Bamba te acompaña con los buenos días. Feliz mañana a todo el combo madrugador, muchachos. María, un combo madrugador. Venga, yo quiero que se me reporten a esta hora. Todo el combo madrugador de una. Bamba, mira, desde tal lado, de tal sector. Combo madrugador con Olímpica Cera, me cuentan, feliz, hágale pez. Aquí estamos en esta mañana con Olímpica Cera, buenos días. Ya son las 5 de la mañana, 4 minutos en Olímpica Cera.

0: 5 de la mañana, 7 minutos. Hoy es día viernes, fin de semana, con puente incluido, señores. Sí, señores, puente incluido, muchachos, como lo escucharon bien. Ay, güey, mamá. Con puente, ¿qué tal? Es que belleza. Aquí estamos con Olímpica Cero, con los buenos días. Yo escucho Olímpica, aquí están las noticias.
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0: En información y noticias, habitante de calle golpeó en la cabeza a una mujer que se movilizaba en moto eléctrica en Armenia. El suceso registró sobre la carrera 3 en pleno centro de la ciudad, cuando este sujeto sin ningún motivo le pegó a la ciudadana con un elemento contundente en la cabeza, quien por fortuna llevaba el casco. Metros más adelante, en el sector del Parque Sucre, el sujeto fue increpado por la mujer agredida y otras personas. Luego, uniformados de la Policía Nacional lo redujeron y se lo llevaron en una patrulla. El secretario de Gobierno Municipal, Carlos Arturo Ramírez, hincapié indicó que avanzan en las estrategias de seguridad para impactar los diferentes delitos, donde el centro se ha vuelto una prioridad por ser una zona céntrica. Con la emisora del primer lugar, está a la espera del pronunciamiento de la Policía Nacional frente a lo que sucedió con el agresor, si en este caso fue procesado o se encuentra en libertad. Noticias e información a esta hora de la mañana en Temprano Bacano de Olímpica Estéreo.
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0: Olímpica Estéreo te informa en esta mañana con la emisora que te pone y todo bien bueno. ¿Qué dice por acá? Vamos a estar en noticias. ¿Qué ha pasado? ¿Qué ha sucedido en las últimas horas? Atención, porque conmoción total en la Plaza de Bolívar de Armenia por la repentina muerte de un habitante de Kach. Momentos de preocupación y conmoción se vivieron ese jueves en inmediaciones de la Plaza de Bolívar de Armenia, donde un habitante de calle murió de manera repentina en plena vía pública. Según la información preliminar, el hombre había sufrido un posible infarto, por lo que ciudadanos que se encontraban en el lugar alertaron de inmediato a los organismos de emergencia. Sin embargo, al llegar al sitio, el personal de atención solo pudo confirmar que la persona ya no presentaba signos vitales. Aunque la principal hipótesis apunta a un posible infarto, serán las autoridades y medicina legal las encargadas de establecer oficialmente las causas de la muerte. Yo escucho Olímpica en esta mañana con Olímpica Cero. Buenos días, feliz mañana, feliz día viernes.
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0: 5 de la mañana, 9 minutos. Buenos días.

0: Ahí nomás.
1: 5:17 a.m. ¿Qué tal? Feliz mañana. Temprano, Bobacano, con Olímpica Cero. Buenos días. ¿Cómo va todo, muchachos? ¿Ah? ¿Mm? Cuente, pues, qué ha pasado, muchachones. Toda la información en esta mañana con Olímpica Cero para que se levante bien informado con la emisora que te pone y todo bien bueno. Hoy es viernes, el pico y placa para hoy es 3 y 4. Motos y carros, último dígito de la placa a partir de las 7 de la mañana. Listo. 3 y 4 para hoy es el pico y placa en la ciudad de Armenia.
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1: Noticias a esta hora de la mañana en Temprano, Bobacano. Denuncian grave mortandad de peces y fuertes olores en Quebrada Negra de Calarcá. Atención, porque una preocupante mortandad de peces en el corregimiento de Quebrada Negra en Calarcá vuelve a encender las alarmas de la comunidad y de los defensores del medio ambiente en el departamento. Néstor Ocampo, director de la Fundación Ecológica Cosmos, informó que los habitantes reportaron un olor penetrante en la noche del pasado miércoles 7 de julio, el cual fue identificado por la Corporación Autónoma Regional de Quindío como característico de la actividad porcícola. A la mañana siguiente, el jueves 8 de julio, la corriente de las quebradas amaneció con cientos de peces muertos flotando sobre sus aguas. Según el líder ambientalista, esta problemática de contaminación y malos olores no es nueva. Los vecinos de la zona llevan años denunciando la situación ante la CRQ, la Secretaría de Salud Departamental, la Inspección Rural de Policía y otras entidades, sin que hasta el momento se haya implementado una solución definitiva. Ocampo atribuyó esta falta de resultados a una débil aplicación de las normas ambientales sobre actividades productivas de la zona, señalando sectores como las porquerizas de Santo Domingo Bajo, las quemas de huesos de la Pradera Baja, los cultivos intensivos de aguacategas y el eucalipto, los proyectos urbanísticos sin control, las obras viales en la línea y el antiguo basurero de Villa Carina. El líder de director de Cosmos hizo un llamado urgente para que la autoridad ambiental de Quindío asuma el rol emisional y tome medidas contundentes que detengan el deterioro del aire, el suelo y las fuentes hídricas de Quebrada Negra. Asimismo, el ambientalista advirtió que la actual temporada de seca podría agravar sustancialmente los niveles de contaminación y acelerar el daño ecológico si no se interviene el sector de manera inmediata. Son las noticias en esta mañana con Olímpica Estéreo. 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
1: Oiga, ¿cómo le parece que tenemos en nuestras redes sociales, en Instagram, arroba Olímpica Armenia y Facebook, yo escucho Olímpica Armenia, tenemos ahí un video de un acto de intolerancia en Calarcá, donde un motociclista y un amigo de una camioneta se encienden a puños? El amigo del conductor que de la camioneta lo increpa al amigo motociclista, se le tira encima, forcejean y se fueron de los golpes. Si no es por vecinos del sector que llegan, pues pasaría a mayores. Ocurrió en Calarcá y hay bastante preocupación, nos decía el amigo oyente que nos envió el video. Decía que había bastante preocupación porque es que las peleas se han vuelto recurrentes en Calarcá por el tema de lo que tiene que ver con... porque no hay tolerancia. El conductor de una camioneta y un motociclista protagonizaron una fuerte pelea en plena vía pública. Al parecer, un enfrentamiento se habría originado por una presunta imprudencia vial, luego de que uno de los involucrados le cerrara el paso al otro. La discusión escaló rápidamente hasta llegar a los golpes, mientras varios transeúntes intervinieron para intentar separar a los implicados y evitar que la situación pasara a mayores. Este hecho es un llamado a la reflexión sobre la importancia de la tolerancia, el respeto y la prudencia en las vías. Un instante de ira puede desencadenar consecuencias lamentables. Olímpica se lo informa en esta mañana con los buenos días. Feliz mañana.
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1: Las 5:21 a.m. 5:21.

0: temprano, papacando con Olímpica Cero. Buenos días, ¿cómo amanecieron? Cuente, pues. ¿Cómo el combo madrugador? El combo más madrugador de los más. Cuente, pues. Ay, qué madrugadita, hombre, por Dios.
1: Uno de madrugada y que uno quiere renunciar a acabar con todo.
0: Pero recuerda que uno tiene un poco de deuda, si toca salir adelante a camellar, mijo. Con tal actitud, pues, muchachones, listo. Hoy es viernes, fin de semana, puente incluido. Quincenita gordo, ¿sí o qué? No, mejor dicho. Final del mundial, bueno, mejor dicho. Señores, un abrazo para todos. Hoy es viernes, pico y placa para hoy es 3 y 4, motos y carros, último dígito de la placa. Dios me los bendiga enormemente acá con usted, donde quiera que se encuentren, en cualquier sitio, en cualquier lugar, en cualquier lugar del mundo. Pero siempre conectados con la emisora del primer lugar, Olímpica Stereo. La emisora que se metió. Dios me los bendiga. ¿Qué pasa en las diferentes vías? Me cuentan. Tema de movilidad, carramente, lo que tengan para contarme. Me avisan a través del WhatsApp Olímpica 321-5181-961. Bam, te acompañan esta mañana con los buenos días. Ya animos con el coma, así con los resultados de la lotería, el horóscopo y mucho más con Olímpica Cero. Buenos días. Cinco de la mañana, 32 minutos, 5:32, buenos días.

0: Las 5 de la mañana, 38 minutos. Hoy es día viernes, fin de semana, con puente incluido, señores. Sí, señores, puente incluido, muchachos. Como lo escucharon bien, ay, güey, mamá. Con puente, ¿qué tal? Es que belleza. Aquí estamos con Olímpica Cero con los buenos días. Yo escucho Olímpica, aquí están las noticias.
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0: En información y noticias, habitante de calle golpeó en la cabeza a una mujer que se movilizaba en moto eléctrica en Armenia. El suceso registró sobre la carrera 3 en pleno centro de la ciudad, cuando ese sujeto sin ningún motivo le pegó a la ciudadana con un elemento contundente en la cabeza, quien por fortuna llevaba el casco. Metros más adelante, en el sector del Parque Sucre, el sujeto fue increpado por la mujer agredida y otras personas. Luego, uniformados de la Policía Nacional lo redujeron y se lo llevaron en una patrulla. El secretario de Gobierno Municipal, Carlos Arturo Ramírez Incapié, indicó que avanzan en las estrategias de seguridad para impactar los diferentes delitos, donde el centro se ha vuelto una prioridad por ser una zona céntrica. Con la emisora del primer lugar, está a la espera del pronunciamiento de la Policía Nacional frente a lo que sucedió con el agresor, si en este caso fue procesado o se encuentra en libertad. Noticias e información a esta hora de la mañana en Temprano Bacano de Olímpica Estéreo.
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0: Olímpica Estéreo te informa en esta mañana con la emisora que te pone y todo bien bueno. ¿Qué dice por acá? Vamos a estar en noticias. ¿Qué ha pasado? ¿Qué ha sucedido en las últimas horas? Atención, porque conmoción total en la Plaza de Bolívar de Armenia por la repentina muerte de un habitante de Cach. Momentos de preocupación y conmoción se vivieron ese jueves en inmediaciones de la Plaza de Bolívar de Armenia, donde un habitante de calle murió de manera repentina en plena vía pública. Según la información preliminar, el hombre había sufrido un posible infarto, por lo que ciudadanos que se encontraban en el lugar alertaron de inmediato a los organismos de emergencia. Sin embargo, al llegar al sitio, el personal de atención solo pudo confirmar que la persona ya no presentaba signos vitales. Aunque la principal hipótesis apunta a un posible infarto, serán las autoridades y medicina legal las encargadas de establecer oficialmente las causas de la muerte. Yo escucho Olímpica en esta mañana con Olímpica Cero. Buenos días, feliz mañana, feliz día viernes.
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0: Las 5 de la mañana, 41 minutos.

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2: Las 5 de la mañana, 44 minutos, 5:44, buenos días.

0: 5:47. Temprano va pagando con Olímpica Stereo. Estamos en esta mañana con la emisora del primer lugar. Sí, señores, que van a acompañarnos en este nuevo día con la buena programación que te entrega Olímpica Stereo. Feliz mañana, feliz día viernes, ya fin de semana, con la emisora que te pone y todo y bien. Bueno, señores, momento de escuchar la reflexión con el DJ Happy. DJ Happy, buenos días. Y la reflexión para esta mañana de día viernes, fin de semana, ya con Olímpica Stereo. Buenos días.
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2: Yo no sé quién necesita escuchar esta palabra. Yo no sé quién necesita escuchar esta vitamina. Pero de seguro alguna persona, a alguna persona le va a servir. Escucha, escucha. Las personas dicen y hacen muchas cosas, pero tú decides si te afectan o no. En la vida, a veces, es mejor ignorar situaciones, ignorar personas, ignorar sus comportamientos. ¿Para qué? Para así no sufrir consecuencias. Consecuencias que a veces pueden ser mortales o dañinas. Y es porque muchas veces nosotros reaccionamos con ira para herir a aquellos que nos han perjudicado. Pero después de todo, nos damos cuenta de que nos estamos lastimando a nosotros mismos. No discutas con nadie. Discutir siempre intensifica el deseo de la otra persona de demostrar que tiene razón. Si alguien se acerca lleno de ira, ya usted gana la ventaja sobre aquella persona al permanecer en calma. La Biblia dice en Efesios 4:31, dice la palabra de Dios: abandonen toda amargura, ira y enojo, gritos y calumnias y toda forma de malicia. Que Dios te bendiga inmensamente y que tengas un hermoso día agarrado de la bendición de Dios. Recuerda que Dios es bueno. Dios es grande.

0: La canción de Jorgito Pabuena al lado de Amin Martínez. Jorgito Pabuena que va a ser en el Olímpica de las Estrellas. Son las 6 de la mañana, 8 minutos, en esta nueva hora de música, a través de Olímpica Estéreo, la emisora del primer lugar, con la emisora que te pone todo y bien. Bueno, Bam Bam, te acompañan esa mañana. Buenos días, feliz mañana, feliz despertar, feliz nuevo día. ¿Cómo va el tema de la movilidad, nuestros amigos conductores? Mi amigo conductor, ¿cómo va? Buenos días, ¿cómo amaneció? ¿Sé qué? Amigo taxista, ¿qué pues? ¿Cómo amaneció? ¿Bien o no? Amigo conductor de carro particular, de bus, de buseta, de moto. Sé que de muy tempranito anda por ahí boliendo cabrillas, sé que va para otro municipio. Cualquier novedad trae el WhatsApp, me cuenta, ¿verdad? Para confirmarle a esta hora de la mañana novedad por alguna vía, por algún sector, carramenta, semáforo dañado, accidente de tránsito. O también sin alguien, mamá, miren, no hay novedad alguna. Todo despejado, todo válido, listo. Los espero entonces en el WhatsApp Olímpica, mis amigos Olímpica Conductores, para que me tiren ahí, les digo pues el tema de movilidad. Cale, pues listo. Son las 6 de la mañana con 9 minutos, en esta mañana con Olímpica Stereo, 6 de la mañana con 9 minutos.
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0: En noticias, ciudadano murió en una banca esperando atención médica, atención. En todo el corazón de la ciudad de Armenia, exactamente en la Plaza de Bolívar, se presentó la muerte de un ciudadano, situación que generó gran impacto a la comunidad. El caso ocurrió el jueves 16 de julio en horas de la mañana, en una de las bancas que normalmente las personas utilizan para descansar bajo la sombra de los árboles en la carrera 14. De acuerdo con otros ciudadanos que se encontraban cerca, al parecer este hombre había sufrido una afección cardíaca que ocasionó su muerte casi que de manera instantánea. Sin embargo, hubo molestia entre los presentes toda vez que la situación fue reportada inmediato a los organismos de socorro, y pese a ser un sitio muy central, importante y concurrido, la ambulancia tardó demasiado. Según se pudo conocer, el fallecido correspondería a un ciudadano en condición de habitante de calle que se llamaba Carlos Arturo Gómez, pues así lo manifestó un hermano que se acercó al punto y que logró reconocerlo. Hasta el lugar se acercaron agentes de la Policía Nacional en el Quindío, que fueron alertados sobre lo que estaba pasando y procedieron a acordonar el sitio para alejar a los curiosos y facilitar el arribo de las unidades del Laboratorio Móvil de Criminalística. Y así el cadáver fue trasladado horas más tarde hasta la morgue del municipio de Calarca. Son las 6 de la mañana con 11 minutos. Estas noticias que le contamos en esta mañana con Olímpica Stereo, a través de Olímpica Stereo. 6:11 minutos.
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0: Mire, avanza la investigación para dar con el paradero y los responsables de la muerte de Cristian Camilo Estrada, atacado con arma cortopunzante o con arma blanca en el sur de la ciudad de Armenia. Olímpica Stereo te informa. Por ahora se conoce que el joven de 22 años de edad había salido de su casa hacia una tienda en el barrio Ciudad Dorada, pero al notar que no regresaba a su vivienda, familiares y amigos encendieron las alertas y comenzaron con una intensa búsqueda de esta persona. Según se indicó desde la Policía Nacional, la víctima presentaba varias heridas provocadas con elemento cortopunzante, por lo que la Policía Judicial y la Fiscalía se encuentran adelantando los actos urgentes. Lamentablemente, el ciudadano fue hallado muerto en una zona boscosa, a un costado del paso peatonal entre los barrios Cooperativo y Sur de Maidá y al sur de la capital quindiana. Por este hecho violento, las autoridades competentes ya avanzan en las indagaciones para establecer qué circunstancias habrían generado su muerte y dar con el paradero de los responsables de la muerte de este ciudadano. Son las 6 de la mañana con 12 minutos. Toda la noticia, lo que ustedes saben para arrancar el día bien informado. Aquí se lo contamos en temprano, Bobacano Olímpica Stereo. ¿Cómo está el tema de la movilidad, muchachos?
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0: Olímpica Estéreo te informa en esta mañana toda la información, lo que ustedes saben en esta mañana con la emisora del primer lugar. Cayó en el centro de Armenia el presunto asesino de Jonathan Guillermo Molina. Atención, en desarrollo de planes de registro, control y verificación de antecedentes contra los delitos que afectan la vida, uniformados de la Policía Nacional, adscritos al CAI Granada, lograron la captura a nombre de 32 años de edad en el centro de la capital aquí del Quindío. El operativo se llevó a cabo en la intersección de la calle 16 con carrera 19, donde los agentes interceptaron al sujeto y constataron que en el sistema judicial que pesaba sobre él una orden de captura vigente por el delito de homicidio. Las investigaciones al posterior cruce de datos permitieron establecer que ese individuo sería el presunto autor material del asesinato de Jonathan Guillermo Molina, un crimen que estremeció a la comunidad en la urbanización Marbella, ubicada en sur de Armenia, el pasado 24 de agosto de 2025. Al momento de la captura, los investigadores de la Seccional de Investigación Criminal confirmaron que el procesado cuenta con un amplio prontuario delictivo registrando anotaciones en el sistema oratorio penal por los delitos de tráfico, fabricación o parte de estupefaciente, lesiones personales y daño en bien ajeno. El capturado fue trasladado de inmediato para ser dejado a disposición de la Fiscalía General de la Nación, donde se adelantarán las audiencias concentradas de legalización de captura, imputación de cargos y solicitud de medida de aseguramiento en centro carcelario. Con este resultado operativo, la Policía Nacional en el departamento de Quindío reporta un consolidado de 78 capturas por homicidio en lo ocurrido este año, ratificando su ofensiva contra las redes delincuenciales y los dinamizadores de la violencia en las comunas de Armenia. Saludos para todos los amigos Olímpica Conductores que hasta ahora pasan aquí por Olímpica Estéreo. Un abrazo bien grande. Todas las noticias a través de Olímpica Estéreo con los buenos días. Feliz mañana.
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0: Hoy a las 5 de la tarde, hoy es viernes, tendremos las popularísimas de Olímpica Estéreo. Aquí está don Luis Alberto Posada. Si él ya no te importa, 614, yo escucho Olímpica.

0: María, eso cuando ya no pueden olvidar a Alex y siguen con las cosas guardaditas, vea, si él ya no te importa. Ahí está don Luis Alberto Posada. Mire, hoy a las 5 de la tarde estaremos en los las popularísimas. Las popularísimas. Hoy es 17 de julio. Con la emisora en el primer lugar, señoras y señores, con los buenos días, una feliz mañana para todos. Dios me los bendiga enormemente. Espero que a través de WhatsApp Olímpica me envíen nota de voz en esta mañana con la emisora en el primer lugar. ¿Cómo va el tema de la movilidad? Buenos días.
1: Muy buenos días, bam, bam, bam. He recorrido norte y sur y está despejado. Muchas gracias, bam, bam, por la actividad de ayer. Y yo escuchando Olímpica porque me pone de todo y bien bueno. Y se metió.
0: Papito, un abrazo. Dios me lo bendiga enormemente, mijo. No, con mucho gusto a todos los amigos Olímpica conductores. Un abrazo bien grande. Digo que ayer que se fueron disfrutando en el Palomo, el 1005. Palomo, un abrazo. Que se fueron disfrutando ayer del tema de la celebración de la actividad de la Virgencita del Carmen. Listo, listo, listo, listo, listo. Papito, un abrazo, Dios me los bendiga a todos ustedes que están desde muy tempranito a Bolívar Cabrilla. Diosito me los protege y la Virgencita también me los acompaña, muchachones. Listo. Son las 6 de la mañana, 18 minutos. Por acá los resultados de la lotería. El pico y placa para hoy antes. Hoy es día viernes, hoy es 3 y 4. Motos y carros, último dígito de la placa. Recuerde que ese fin de semana también es con puente incluido. Este fin de semana, como dijo mi abuela, nos fuimos de puente. Sí, señores. Puente incluido ese fin de semana. Vamos a tener entonces las bailables de siempre el sábado y el domingo. 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Una elegancia para rematar apenas los deditos, muchachones, con la programación de Olímpica Stereo, la emisora del primer lugar. 6:19 minutos.
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0: Bueno, 6 de la mañana, 19 minutos. Bogotá, 67.98. 7.98 para Bogotá. Antioqueñita, 1.31.22. Antioqueñita, 2.0083. Cafeterito, día 16.49. Cafeterito Noche 77.46, Caribeña día 33.18, Caribeña Noche 29.54, Colona día 29.24, Colona Noche 78.96, Chontico Millonario 65.88, Chontico Noche 21.79, Dorado Mañana 42.90, Dorado Tarde 99.73, Dorado Noche 84.89, Fantástica día 98.34, Fantástica Noche 92.47, Motilón Tarde 06.50, Motilón Noche 73.79, Paisita 1 89.27, Paisita 2 19.97, El Pijao de Oro 06.71, El Saman de la Suerte 69.57, Sinuano Día 03.88, Sinuano Noche 50.12, Astrosol 50.37 con Capricornio y Astroluna 89.96 con Sagitario. Son los principales resultados de la lotería. En un momentico, ya voy a organizar acá las loterías para enviárselas a todos ustedes. ¿Listo? Hágale pues. Son las 6 de la mañana con 20 minutos en esta mañana. Buenos días, feliz mañana. Ya vengo a hablarles sobre el Olímpica Las Estrellas. Ya venimos también a entregar muchas boletas para el Olímpica Las Estrellas. Pendiente, porque estaremos también en los diferentes barrios entregando las boletas para el Olímpica.
4: Familia Olímpica, con los muy buenos días, Dios los bendiga en este nuevo día. Papito. Y el reporte vial del WhatsApp reportero a la hora ahí para reportar los que haya en el recorrido de la Yace a Calarcá. Para que tengan ahí precaución, que más arriba de la Bella, en sentido la Yace a Calarcá, en ese instante hay un carrito varado. Hay un carrito varado casi que en toda la curva, una mini mula, una mula. Entonces, para que por favor tengan precaución ahí, que ahí se puede formar trancón a la hora. 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Y bien, bueno.
0: Parcerito, muchísimas gracias, mijo, hombre.
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0: Ahí están los amigos WhatsApp reporteros a esa hora de la mañana, 6 de la mañana con 21 minutos. En esa mañana con Olímpica. Buenos días.
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Bueno, 6 de la mañana, 25 minutos. En esa mañana con Olímpica Serio, 25 minutos. Temprano va bacano con Olímpica Serio. Buenos días, ¿cómo estamos? A ver, venga, vamos a saludar el combo madrugador. Ahora es la mañana, ¿dónde está el combo madrugador? Buenos días, buenos días. El combo madrugador de la mañana me va a reportar sintonía y me va a decir si ya tomaron los primeros traguitos. ¿Qué tomaron, ah? Agua panelita, cafecito, chocolatico, ¿ah? Cuente pues el combo madrugador. Buenos días, ¿desde dónde se reporta el combo madrugador? A ver, ¿eh? Que se me reporten ya en el WhatsApp Olímpica. Y también la gente que está en el exterior con los buenos días, buenas tardes. Por allá en el otro lado, al otro lado del charco, ¿sí o qué? Bamancito, buenos días, Armenia Quimbaya, sin novedad. Qué belleza, hombre, por Dios bendito, muchísimas gracias por la información. Mientras se van reportando el combo madrugador en esta mañana con Olímpica Stereo,

0: Estéreo. Ya está todo más que listo. Ya los artistas están listos. Ya están entrenando para ese partidazo que se viene el próximo 29 de julio en el Coliseo del Sur de la Ciudad de Armenia a partir de la 1 de la tarde. Ya empezamos a entregar las boletas, pendientes los que han ganado boletas, muchachos. Los ganadores de boletas, la recomendación es que vengan por ellas lo más pronto posible.
1: Listo.
0: No dejen todo, yo sé que falta todavía algunos días para el evento, pero no dejen para venir por sus boletas ya faltando algunos días, porque boletas que veamos que no hayan reclamado, ya para acercarse al evento, boletas que vamos a estar entregando nuevamente. Así que, mejor dicho, la recomendación es que si gana boleta, venga por ellas, mejor dicho, en el menor tiempo posible. Buenos días.
2: Buenos días, Bambán. Full sintonía de aquí, del Colegio Itaca. Un saludito a la señora Ofe y a la Lore. Aquí tomando un cafecito.
0: Qué rico.
2: Full sintonía. Escuchando Olímpica porque nos pone todo muy bueno.
0: Épale, los traguitos de la niña de las abejitas, Bambancito, ave, ah, pasando rico. Eso es cafecito, morcillita, arepita, buñuelito. Ah, no. Las abejitas se alimentan, ¿eh? Y no de miel. Un abracito, hola, buenos días.
3: Bambancito, buenos días. ¿Cómo amaneció?
0: Mi vida,
3: Dios me lo bendiga. Deseándole un excelente día, Bambancito.
0: Gracias, mi amor.
3: Reportando sintonía de acá de Quimbaya, doña Luz Amparo. Aquí trabajando, Bambancito.
0: Sí, su.
3: Y ya tomé cafecito, Bambancito.
0: ¡Qué delicia!
3: Dios me lo bendiga. Yo escuchando Olímpica porque me pone todo bien bueno.
0: Oiga, doña Luz Amparo, ¿en qué trabaja mi vida? ¡Buenos días!
4: Mamá, ahí con los buenos días. Mucho trancón en el colegio del CAS. Mucho trancón.
0: Listo.
4: Móvil 1514.
0: Móvil 1514, papito, un abrazo por el colegio CAS. Mucho trancón, mucha carramenta. Hola, buenos días.
5: Mamá, buenos días.
0: Mijito.
5: Desde el como madrugador.
0: Eso.
5: El Caimo Club Campestre, si no, ya.
0: Eso, papito, un abrazo, ya. Ahí está el combo madrugador, nuestros WhatsApp por reporteros desde Valencia, España. Hola, buenos días.
6: Bancito, muy buenos días. Jaime Beltrán Coleda, de por aquí, lado de la Albania. Gracias a Dios sometí el tico con eso. Plátano asado.
0: Epa.
6: Y me gusta Olímpica porque me pone todo muy bueno.
0: Qué
6: un saludo
0: belleza
6: a Viviana y a Rodolfo.
0: Listo.
6: Que Dios me lo bendiga, que tengan excelente viernes.
0: Papi, un abracito. Recuerda también que se va por las diferentes vías. Ese es nuestro WhatsApp por reportero de una. ¡Aló! ¡Andrés Ramírez! ¡Se le activó el WhatsApp! ¡Se le activó el WhatsApp! ¡Se le activó el WhatsApp! Ya vengo con más noticias en esta mañana con Olímpica 06 de la mañana, 28 minutos. Buenos días, espero que hoy sea un día maravilloso.

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1: Bueno, son las 6:00 a.m, ya 32 minutos en esta mañana con Olímpica Serio, 6:00 a.m con 32 minutos. Olímpica Serio te informa en esta mañana. Atención, capturan en Armenia por vender pinturas con etiquetas falsas. Atención, la seccional de investigación criminal en el Quindío capturó en flagrancia una persona de 21 años de edad que comercializaba pinturas con etiquetas falsas en Armenia, municipio del departamento del Quindío. Esta acción se ejecutó en el barrio Granada, la capital quiniana, donde las autoridades lograron identificar un vehículo de estacas que contenía en su interior 22 canecas de pintura de 5 galones con etiquetas falsas, una planta eléctrica y una guadaña. Estos elementos fueron incautados y tendrían un valor comercial de aproximado de 58 millones de pesos. El capturado es conocido con el alias de David, dejado a disposición de la Fiscalía General de la Nación por el delito de usurpación de derechos de propiedad industrial y derechos de obtenedores de varias variedades vegetales. Según indagaciones preliminares, este tipo de productos serían provenientes del departamento del Tolima y el argumento en la comercialización hace referencia a saldos o excedentes. Este es un delito que afecta a la propiedad industrial, la economía legal y los derechos de los consumidores. 6:33 a.m.
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1: Olímpica Estéreo te informa. Oiga, pañitos húmedos obstruyen tuberías y ponen en riesgo quebradas en Armenia. Venga, la gente no sé qué le pasa por la cabeza de coger los pañitos húmedos y echarlos por la taza del sanitario. O sea, no sé en qué le cabe en la cabeza a la gente. Obstruyen tuberías, contaminan, se le tapa la tubería, o sea. Empresas Públicas de Armenia dio a conocer que los constantes recorridos de inspección y mantenimiento a redes de alcantarillado en la ciudad han encontrado grandes cantidades de residuos sólidos como pañitos húmedos, condones, pañales, trapos y otros elementos que son arrojados de manera inadecuada al alcantarillado por medio de inodoros. La entidad destacó que esos hechos no se deshacen con el agua y bloquean las tuberías, generando acumulación de aguas residuales y rebose de las recámaras. Como consecuencia, esas aguas residuales pueden terminar vertiéndose en las quebradas o mezclándose con los sistemas de drenaje de agua lluvia, generando afectaciones ambientales y riesgos para la salud pública. Ante este panorama, EPA hizo un llamado a los ciudadanos para fortalecer la cultura del cuidado del alcantarillado, recordando que el sanitario no es un basurero para depositar esos residuos. Desechar correctamente los residuos sólidos contribuye a proteger las quebradas, prevenir reboces, evitar malos olores y garantizar el adecuado funcionamiento de un sistema que beneficia a toda la ciudad. La protección del medio ambiente y la infraestructura sanitaria es una responsabilidad compartida, puntualizaron desde la empresa de servicios públicos. Y es un llamado a toda la comunidad, usted que escucha Olímpica Estéreo, venga, depositar pañitos húmedos en la basura. Y como decían ahí, el sanitario no es un basurero, ¿cierto? No es para echarle ni condones, ni para usar, ni echar los pañitos, ni los trapos. No, cada poniendo en su caja, cada sitio en su lugar, para evitar eso. Ya mañana se le tapa ahí la tubería y se le sale muy caro. Pero más allá de tapar la tubería, esa para las demás tuberías, por donde sale el agua y contaminar más, ¿cierto? Muchachos, hay que tener un poquito de conciencia. Conciencia, por favor, 6:35.
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1: A las 6:35, mire, denuncian contaminación de malos olores, mortandad de peces en zona rural de Calarcá, Quindío. En el corregimiento de Quebrada Negra, en Calarcá, Quindío, denuncian que persisten los malos olores, la contaminación de las fuentes hídricas e incluso la mortandad.

0: Da de peces debido al parecer a acciones de una porcícola que está ubicada en el sector. En la noche del miércoles 7 de julio, vecinos del corregimiento Quebrada Negra, municipio de Calarcá, reportaron intenso mal olor característico de la actividad porcícola. Se reportó mortandad de peces en la Quebrada Negra. Mal olor y contaminación de corrientes de agua son situaciones que se presentan en el sector desde hace muchos años. La comunidad afectada lo ha informado reiteradamente a CRQ, Secretaría Departamental de Salud, Inspección Rural de Policía y otras autoridades. Una de las habitantes del sector pide intervención a las autoridades ambientales. Resulta que ahora ya nosotros llamamos a la CRQ y la CRQ iba y miraba, inspeccionaba. Sabía que era el estiércol, a mí nunca me dejaron un acta. De verdad que nunca me dejaron un acta. ¿Qué dice la CRQ? Que esa porcícola está en la ley segunda. Entonces eso es de competencia del Ministerio de Ambiente. Resulta que ahora ya no la descargan tanto por ese lado, sino la tienen una manguera conectada de la porcícola a la fuente hídrica, a la Quebrada Negra. E entonces ya no hacen descargas de día, sino las están haciendo de noche. Y el día la mortandad de peces, como el caudal está muy bajito, ese día hicieron una descarga de estiércol, la quebrada. Entonces, bueno, o sea, dañan las aguas, dañan absolutamente todo. Y además también los malos olores. Entonces, se tiran la pelota toda la CRQ, se la tira el coso de ambiente, la CRQ. Aquí, muchachos, es momento de actuar en ese tema porque están contaminando el agua, mortandad de peces. Con este tema, hay que ponerle el ojo a esto, a ver si de pronto se puede hacer algo por salvar y salvaguardar el medio ambiente, el agua y también la vida de los peces. Son las 6 de la mañana con 37 minutos. Noticias e información en esta mañana con Olímpica Estéreo. Buenos días.
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0: 6 de la mañana, 38. Cambia el reloj. Buenos días.

0: Bueno, señores, una 6 de la mañana, 41 minutos en esa mañana con Olímpica. Cero, ¿cómo va el tema de la movilidad, muchachones? Cuente pues, con los buenos días. Muestra por acá en esa mañana con Olímpica Cero, la emisora del primer lugar, la emisora que te pone todo bien bueno. ¿Qué pasó? Bueno, espere por acá, venga, ¿qué pasó para reportar? ¿Qué maiguito? Muestra a ver. Hola, buenos días.
1: Para reportar que casi me mató ahora ahí en mucho cuidado ahí en una tapa de alcantarillado del IBG que está mal colocada.
0: Sí.
1: Ahí me pasé por un lado, me pasé por encima de la tapa y ahí casi me fui, se me fue un pie ahí a la alcantarilla. Cuidado ahí en el IBG con las alcantarillas.
0: Listo, mijito, ahí está por el IBG. Tengan precaución entonces con esa tapa. Uy, muchachos, gracias, no me le pasó nada. Buenos días.
2: Bam, bam, muy buenos días.
0: Mijito.
2: Desde el Combo Madrugador.
0: Eso.
2: Desde las Islas Baleares.
0: Epale.
2: Palmas de Mallorca. Un saludo muy especial a tan excelente emisora. Yo escucho Olímpica porque me pone de todo. Y bien, bueno.
0: Parcerito, un abrazo bien grande. Todo el Combo Madrugador en esta mañana.
3: Bam, buenos días.
0: Mijito.
3: Desde acá de Valencia, España.
0: Joder, tío.
3: Un saludo muy especial para el viejo Giovanni y su hijo Luis Carlos.
0: Eso, parcerito, un abrazo. ¿Quién va por acá? Buenos días. Aló. Aló.
4: Ya aquí estoy, 12:49.
0: Mamacita, ya mira por acá, porque no te entiendo clase, no te entiendo casi mi clase. Yo por acá te picho y ya mira qué me estás diciendo. ¿Listo? ¿Quién va por acá en esta mañana con Olímpica Cero? Hola, doña Rocío, el bar Rocío.
5: Buenos días, Bamba.
0: Dios mío.
5: Reportando sintonía desde Ávila, España. Un saludo especial a Lucía, que está aquí preparando el arroz para el almuerzo.
0: Épale.
5: Un abracito a todos.
0: Un abracito, mi amor. María. Hola, buenos días. ¿Quién se reporta en esta mañana? Buenos días, feliz mañana. Combo Madrugador activado.
6: Bam, bam, buenos días. ¿Cómo amanece?
0: Papi, bien.
6: Armenia, Montenegro. Sin novedades a la hora.
0: Eso. Esa es la actitud de mis WhatsApp por reporteros. ¡Qué belleza! El Combo Madrugador activado. Combo WhatsApp por reportero. Buenos días.
7: Olímpica, muy buenos días.
0: Mijito.
7: Vea, para informarle, Olímpica.
0: ¿Qué pasó?
7: Para que usen vías alternas. Tremendo accidente, dos motos acá por los lados del Romboy de Ciudad Dorada.
0: Ay.
7: Antes de llegar al Romboy, de norte a sur, como quien dice, como los que van para Montenegro.
0: Sí.
7: Hay congestión vehicular.
0: Ay, ¿cómo así, muchacho?
7: Yo escucho Olímpica porque me pone todo bien bueno.
0: Entonces, ahí los que van para, por ejemplo, Ciudad Dorada, los que van bajando como en motel platinos, hacia llegar al Romboy de Ciudad Dorada, se estallaron dos motos ahí antes de llegar al Romboy y hay congestión vehicular a esa hora de la mañana. Si alguien de pronto tiene foticos o videitos, ahí se los encargo, así que a tomar rutas alternas. Ay, Dios mío, bendito. No, muchachos, con mucha precaución. Con los buenos días, nuestros WhatsApp por reporteros activados. Todo el Combo Madrugador en esta mañana de viernes. ¿Qué pasa en las diferentes vías? Nos cuentan en el WhatsApp. Buenos días.
8: Buenos días, Bampancito.
0: Luz Dari.
8: Reportando sintonía de la Grecia.
0: ¿Qué más mía?
8: Habla con Luz Dari.
0: Cuente, pues.
8: Yo soy del Combo Madrugador. Dios me lo bendiga, mi Bampancito.
9: Sí. Amigo conductor, usted ve cualquier cosa, cualquier anomalía, cualquier incidente que usted va para la carretera. Háganos el favor e infórmenos que usted es el WhatsApp reportero de Olímpica. Manden un mensajito, cualquier cosa.
0: Manden cualquier cosita, que pasa en las diferentes vías, como el tema de la movilidad. Sé que de pronto tiene videitos o fotos del accidente por el sector de abajo de Ciudad Dorada. Ahí por el Romboy, me las canta pues. 6 de la mañana, 45 minutos en esta mañana con Olímpica, artista del Olímpica Las Estrellas. Don Johnny Rivera, quizá con la depre.
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Bueno, señores, ya son las 6:48 de la mañana, ya se activó la lotería. Si necesitan la lotería, ya a través del WhatsApp Olímpica las pueden ustedes pedir. Olímpica Loterías, pongan la palabra Olímpica Loterías. Olímpica Loterías. Póngame la palabra loterías ahí, Olímpica Loterías, y de donde les va a llegar entonces los resultados de la lotería en esa mañana, colocando la palabra lotería, lotería, lotería, listo. Loterías, hizo chancecito, ¿sí o qué? Dice por acá, muestre los resultados de la lotería para hoy, muestre a ver qué dice por acá, a ver, dice por acá, Bogotá, 6798. 798, Antioqueñita 1, 3122, Antioqueñita 2, 0083, Cafeterito Día 1649, Cafeterito Noche 7746, Caribeña Día 3318, Caribeña Noche 2954, Colona Día 2924, Colona Noche 7896, Chontico Millonario 6588, Chontico Noche 2179, Dorado Mañana 4290, Dorado Tarde 9973, Dorado Noche 8489, Fantástica Día 9834, Fantástica Día 9247, Motilón Tarde 0650, Motilón Noche 7379, Paisita 1 8927, Paisita 2 1997, El Pijado de Oro 0671, El Samán de la Suerte 6957, Sin Mano Día 0388, Sin Mano Noche 5012, Astrosol 5037 con Capricornio y Astroluna 8996 con Sagitario. Principales resultados de la lotería para hoy. Ya lo pueden pedir en el WhatsApp Olímpica colocando la palabra loterías. Bamba, mándeme la lotería Olímpica, la lotería, por favor. Ahí de una vez les va a llegar los resultados. Vea, cuando le llegue la lotería, muchachos, vean, lo que deben de hacer es compartirla en su WhatsApp, compartirla con su en su Instagram, en su TikTok, en, bueno, okay. Comparta las loterías, por favor. Listo. Hágale, por ahí los espero en el WhatsApp Olímpica con la palabra loterías. Ese fin de semana tendremos vallenato de oro para que no se lo pierda. 12 del mediodía a 2 de la tarde. Sábado, domingo y el lunes, que es festivo. 6:50 minutos, 6:50.

Juanillo, ¿cómo están? Buenos días, para reportarle ahí más abajo de la clínica Santa Ana. Tenemos accidentes de tránsito, allá las ambulancias están en el sitio, haciendo lo pertinente. Dios los bendiga, yo escucho Olímpica porque me pone de todo y bien bueno.

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0: 7 de la mañana, 3 minutos, señores. ¿Qué tal? Buenos días. Que apenas está levantando con los buenos días. Una feliz mañana. Inicia el Pico y Placa en la ciudad de Armenia. Hoy es viernes, hoy es 3 y 4. Motos y carros últimos en la. ¿Listo? 3 y 4 para hoy en la ciudad de Armenia. 3 y 4 para hoy. Motos y carros último dígito de la placa. Pilas en la juega. Alguien que me cuente cómo va el tema de la movilidad por el sur de Armenia. Ahí por el sector más abajo de la Clínica Santa Ana. De Platino yendo hacia Ciudad Dorada. Vía a Mercar, vía a Montenegro. Esa mañana informaron de un accidente de tránsito. Al parecer dos motocicletas. Ahí que esté transitando por ese sector. ¿Cómo está el tema de la movilidad por ahí? ¿Mucha carramenta? ¿Sí? Me tira el datico olímpica por ese sector. Carramenta, carramentalizo. Acá les van tirando el datico a través del WhatsApp Olímpica Exterior. Son las 7 de la mañana, 4 minutos. Con los buenos días, una feliz mañana para todos. Inicia el Pick Black en la ciudad de Armenia. Con los buenos días.
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0: ¿Qué ha pasado? ¿Qué ha sucedido? Atención, porque las autoridades judiciales adelantaron las labores de levantamiento del cuerpo sin vida de un hombre aún sin identificar, que murió al parecer por causas naturales en una banca de la Plaza de Bolívar de Armenia. El hecho ha provocado conmoción entre las personas que actualmente transitan y se ubican por ese tradicional sector de la Plaza de Bolívar de la capital de Quindío. Según testigos, el hombre, un adulto mayor en condición de habitante de calle, habría presentado problemas de salud y aunque llamaron a ambulancia, al parecer demoró en llegar al momento de arribar a la Plaza de Bolívar. El adulto ya no tenía signos vitales. Pero es que, según eso, se arrimó un hermano de él y logró identificar a esta persona que estaba en situación de calle. Según se pudo conocer, el fallecido correspondería a un ciudadano en condición de calle que se llamaba Carlos Arturo Gómez. Así lo manifestó un hermano que se acercó al punto y que logró reconocerlo. Son las 7 de la mañana con 5 minutos en esta mañana con Olímpica Estéreo.
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0: La Policía de Tránsito y Transporte lograron la captura de un hombre de 32 años de edad por el delito de tráfico, fabricación o porte de estupefacientes y la incautación de 710 kilogramos de clorhidrato de cocaína que eran transportados ocultos en un tractocamión. El procedimiento se llevó a cabo en la vía sobre la vía La Paila Armenia, vereda La Herradura, en zona rural del municipio de La Tebaida, donde los uniformados realizaron la verificación de un vehículo de carga, el cual transportaba estibas con resmas de papel que origen en Guachené, Cauca, y destino hacia la capital de la República. Durante las labores de inspección, los funcionarios evidenciaron una irregularidad en las dimensiones de remolque, motivo por el cual el automotor fue trasladado hacia las instalaciones policiales para una revisión más detallada. Allí fue hallada una caleta acondicionada en el piso del tráiler, donde se encontraban ocultos los bloques de alcaloide. Como resultado de este importante golpe contra las estructuras dedicadas al narcotráfico, el conductor del vehículo fue dejado a disposición de la Fiscalía General de la Nación, donde finalizadas las audiencias, un juez impuso medida de aseguramiento intramural en establecimiento carcelario. 7 de la mañana, 7 minutos.
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0: ¿Qué ha pasado? ¿Qué ha sucedido? Aquí se lo contamos. En desarrollo de actividades de registro y control y prevención orientadas en la lucha contra el delito de homicidio, la policía capturó un hombre de 32 años de edad en el barrio centro de la capital de Quindío. Según la policía, capturado sería el autor material del homicidio de Jonathan Guillermo Molina, hechos ocurridos el pasado 24 de agosto de 2025 en la urbanización Marbella. En ese sentido, la policía del departamento del Quindío ha capturado a 78 personas en lo corrido del año por el delito de homicidio. 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Buenos días.
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0: 7:57 de la mañana, 7 minutos en esta mañana con Olímpica Estéreo. Oiga, recuerde que estamos en Pico y Placa, ¿listo? Pico y Placa, 0 de la mañana para hoy, 3 y 4. Motos y carros, último dígito de la placa. 7:08 minutos. ¡Oh!

0: Bueno, ya son las 7 de la mañana con 12 minutos en Exa Mañana con Olímpica, 07 de la mañana 12 minutos, mañana de día viernes, fin de semana, Gato, con los buenos días.
1: Buenos días, así es, Bambán. Fin de semana, hoy es viernes 17 de julio, avanza la semana, avanza este año que va corriendo, que va rapidito. Y bueno, nosotros seguimos a ustedes haciéndoles muchas invitaciones, entre ellas el Olímpica de las Estrellas Bambán, donde estaremos ya en cuántos días.
0: Hoy estamos a 17.
1: Faltan 12 días.
0: 12 días nomás.
1: 12 días.
0: Ya.
1: 10 para el 27, es el 29. Estamos solamente a 12 días del Olímpica de las Estrellas. Más de 25 artistas estarán con nosotros en el Coliseo del Sur. Gracias a Lindera, gracias a la Alcaldía de Armenia y Olímpica Estéreo, que somos los encargados de hacer toda la organización, toda la logística para que este evento salga espectacular. Recuerden que dentro de las recomendaciones está que los menores de 12 años no pueden ingresar.
0: Sí, señor.
1: Esperemos que entiendan, obviamente, que es por temas de logística, de seguridad, y que no se enojen. Venga, que cómo así, que no puede ir el niño, que él tiene 5 años, tiene 6 años. O es que veas que yo soy mamá y que mi bebé tiene 3 meses, entonces
0: no
1: quiero
0: no
1: llevar.
0: Puede.
1: No se puede.
0: Se va a ser muy estricto con ese tema de la edad para ingresar. Sabemos que muchos tienen responsabilidad y todo, pero si su hijo no cumple con los requisitos, lastimosamente no puede ingresar. Busque quien se lo cuide, con quien se le queda, para que ustedes disfruten. Si tiene menos de 12 años, si tiene más de 12 años, bienvenido sea algo Olímpica las Estrellas. Además, no mujeres embarazadas, no pueden ingresar comida, no pueden ingresar licor, no se va a vender licor, no pueden ingresar tampoco tarros, ni agua, ni nada, ¿listo?
1: Pendientes entonces, porque en un momentico venimos a entregar ganadores que se van con nosotros a disfrutar del Olímpica de las Estrellas. Y ya venimos a recordarles también cuál será la nómina de artistas que estará acompañándonos en este partido espectacular con Olímpica Estéreo. Son las 7 de la mañana, 14 minutos. En minutos viene información para que usted se entere de todo lo que ha pasado en las últimas horas en el departamento del Quindío.
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0: Bueno, 7 de la mañana, 15 minutos en la Exa Mañana con Olímpica Cero. Con los buenos días, una feliz mañana.

0: temprano el más bacano. Ayer estuvimos disfrutando, gozando con todos los amigos Olímpica Conductores desde Full Gas.
1: Sí, señor.
0: Un abrazo muy especial y gracias a los más de 300 conductores.
1: Opale, qué viejo.
0: Que nos acompañaron. Mire, les dimos hasta por donde no. Les dimos la manga coge carreras.
1: Imagínate.
0: Les dimos más gan para que se les pare el pelo y si no se les para el pelo, se les para el palo. Les dimos los escapularios. Les dimos también el refrigerio, gracias a Pulgas. Y ellos felices ayer compartiendo porque estuvimos celebrando el Día de la Virgen del Carmen, protectora de todos los conductores. Así que para todos ellos, el saludo muy especial. Gracias por acompañarnos y pendientes porque muchos me preguntaron, venga Gato, y las invitaciones para nosotros los conductores para ir a Algo Olímpica. Pues ya me llegaron, ya las tengo acá. Y esta semana vamos a hacer una actividad para conductores que quieren ir a Algo Olímpica de las Estrellas y quieren tener sus boletas para asistir a este evento. Y también el agradecimiento muy especial, como siempre, al padre César Castaño, que nos acompaña con mucho amor, con mucha fe, con mucha devoción. Ayer estuvo también entregando él la bendición a los vehículos,
1: sí,
0: el agua bendita, la bendición a los escapularios. Mientras el padre César Castaño entregaba agua bendita, yo entregaba más gan.
1: El contraste, ¿no?
0: Me le dice, ángel o demonio.
1: El que reza y peca empata.
0: Incluso el padre pues me bañó.
1: Pues se tira el magán así como tiran el agua bendita.
0: Yo les decía, ellos abran la boca y yo les tiraba el magán. Y ya después de que yo les tiraba el magán en la boca a los conductores, el padre decía, mijo, agache la cabeza.
1: Y no, venga, lo bendigo.
0: A esta hora vamos con el padre César que nos acompaña en temprano, el más bacano, a las 7 de la mañana, 19 minutos.
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3: Y hoy voy a dar gracias por lo bueno y por lo malo.
4: Familia Olímpica, muy buenos días para todos. Temprano es más bacano de la mano de Dios. Hoy el padre César, reciban un saludo y una bendición muy especial. Les invito para que empecemos juntos este día de la mano de Dios. Padre Celestial, te damos infinitas gracias por tu presencia en medio de nosotros. Reconocemos, Señor, tu gran ternura. Reconocemos tu gran misericordia. En este día nos abandonamos en tus manos. Entregamos a ti todo lo que somos y tenemos. Ayúdanos, Señor, a reconocer tu paso providente en nuestra historia y en nuestra familia. Te bendecimos, Señor, por este nuevo día donde nos permites abrir nuestros ojos y reconocer la creación que nos has dado. Ayúdanos a ser siempre agradecidos, a confiar plenamente en tu amor misericordioso. Que no nos desanimemos ante las dificultades y tropiezos. Bendice nuestros hogares, bendice nuestras familias, bendice a todas las personas que entrarán en contacto con nosotros. Auxilia a los que están enfermos, a los que están solos y tristes. Te lo pedimos a ti, que vives y reinas por los siglos de los siglos. Amén. Antes de despedirme, quisiera que reflexionáramos en esta frase. Tanto amó Dios al mundo que entregó a su único Hijo para salvarnos. Hemos concluido una semana de bendiciones donde hemos honrado la figura de la Santísima Virgen María en la advocación de Nuestra Señora del Carmen. Y es precisamente esa expresión del amor de Dios a toda la humanidad que quiso entregarnos a su único Hijo, Jesucristo, el autor de la vida, el autor de la salvación. Y en el seno virginal de la Virgen María se quedó, se fortaleció, se constituyó salvación. Así que en este día tan especial, poder reconocer que ese amor de Dios es infinito, solo podemos tener tres actitudes. Agradecer a Dios por todo lo que hace en medio de nosotros. Confiar plenamente en su providencia y en su misericordia. Y perdonar, como signo de que así como Dios nos amó, que entregó a su Hijo para salvarnos, también nosotros con un gesto de perdón podamos reconciliarnos los unos a los otros. Así que vivamos este día de la mano de Dios, con intercesión de la bienaventurada Virgen María y confiando plenamente en que como hermanos lograremos construir esa sociedad que tanto necesitamos. Yo escucho Olímpica porque me pone de todo y bien bueno. Feliz día para todos y que el Señor los bendiga en el nombre del Padre, del Hijo y del Espíritu Santo. Amén. Un abrazo, cuídense mucho.
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3: Gracias, papá lindo, por esta oportunidad. respirar.
5: Bueno, 7 de la mañana, 23 minutos. En esa mañana con Olímpica Cero. Buenos días, feliz mañana, feliz día. Viernes, fin de semana con Olímpica. ¡Oh!

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1: Es temprano y es más bacano. Vamos a iniciar con la primera parte del horóscopo Olímpica. Mucha atención porque vamos hoy con Aries, Tauro, Géminis y Cáncer, pero vamos a hablar sobre un tema bastante interesante, que es lo que está bloqueando la felicidad de cada signo. Así que vamos a iniciar con Aries.
0: Aries, nacidos entre el 21 de marzo y 20 de abril. Aries.
1: Aries, tu mayor bloqueo es esa impaciencia crónica que no te deja disfrutar de absolutamente nada. Quieres que todo pase ya mismo y te frustras cuando el mundo no sigue tu ritmo frenético habitual. Esa ansiedad por llegar a la meta hace que te pierdas todo el proceso y la verdadera diversión del camino. Aries, relájate un poco porque las prisas solo te están llevando a cometer errores que luego tienes que arreglar perdiendo más tiempo de lo necesario. Deja que la vida te lleve a una carrera, pero una carrera mesurada, con obstáculos, claro que sí, donde tienes que ganar algunas veces y otras no vas a ganar siempre. Tu felicidad está atrapada tras ese muro de exigencia que has construido tú mismo con mucho esfuerzo. Aprende a respirar y permite que las cosas sucedan cuando tienen que suceder sin forzar tanto las cosas. Cuando bajes el ritmo, descubrirás que un montón de cosas increíbles que antes veías imposible van a volver a suceder. Tu número de la suerte, Aries, 756.
0: Tauro, los nacidos entre el 21 de abril y el 20 de mayo. Tauro.
1: Tauro, ¿qué es lo que está frenando tu felicidad? Tauro, lo que está hundiendo como esa felicidad, lo que está llevando de verdad esa energía negativa a tu vida, es ese apego enfermizo a lo desconocido, a lo que de pronto no vas a tener a la mano. Te aterra el cambio y prefieres quedarte estancado en algo que ya no te aporta nada interesante en tu vida. Esa zona de confort se ha convertido en una jaula de oro que te impide crecer y también experimentar cosas nuevas. La felicidad está fuera de lo que ya controlas y te da pánico salir a buscarla por tu propia cuenta. Tauro, el miedo a lo incierto es una ancla que no te deja navegar hacia mejores puntos en este año. Tienes que aceptar que arriesgar es la única forma de que algo realmente y emocionalmente suceda en tu rutina diaria. Deja de acumular cosas y situaciones por inercia. Empieza a limpiar tu espacio, que además es un espacio que es muy importante para ti, como lo ves tu cuarto. Verás que al quitar todo lo que sobra, aparecerá la alegría que tanto tiempo llevas persiguiendo sin éxito alguno. Atrévete a dar ese paso, Tauro. Tu número de la suerte, 432.
0: Géminis, los nacidos entre el 21 de mayo y 20 de junio. Géminis.
1: ¡Olímpica! Para nuestros amigos de Géminis, Géminis, te bloquea a ti mismo por esa dispersión mental que te impide concentrarte en una sola cosa importante. Tienes miles de ideas en la cabeza, pero al final no haces nada de provecho con ninguna de ellas. Tu felicidad está oculta detrás de esa incapacidad para comprometerse con algo sólido y real a largo plazo. Siempre saltas de flor en flor, como dicen por ahí, de

0: flor en flor, esperando a que la vida se resuelva solo, mientras si tú miras hacia otro lado, como distraído, como que no es el problema mío, es de los demás, pero así no funcionan las cosas, Géminis. Es momento de centrar esa energía loca en algo que realmente tenga valor para ti en un futuro inmediato. La dispersión es una forma de huir de tus verdaderos sentimientos y de los miedos más profundos que escondes. Cuando te atreves a profundizar en una sola dirección, verás que las puertas se empiezan a abrir de verdad en ti. Deja de picotear en todo y elige aquello que te haga vibrar de la mejor manera, y además recuerda ser coherente con tu paz mental. Tu número de la suerte, Géminis, 197-197.
1: Los nacidos entre el 21 de junio y 20 de julio, Cáncer.
0: ¿Qué es eso que está ocultando tu felicidad? ¿Qué es eso que no te hace llegar a ese punto máximo? Cáncer, tu felicidad está bloqueada por ese hábito de cargar con los problemas de todo el mundo sin falta. Te encanta hacerte el mártir y pensar sin ti nada va a salir bien, y es totalmente perdido de tu realidad. Eso es lo que te llena de una carga emocional que no te pertenece. Como quien dice, Cáncer, estás muy preocupado por solucionar los problemas de las demás personas, pero te estás olvidando como de tu felicidad y lo que realmente es necesario para tu vida. A veces es momento de volverse un poquito egoísta, no mucho, pero sí un poquito egoísta. Deja de salvar a quienes no quieren ser salvados, porque al final solo terminas tú con el corazón roto y vacío otra vez. Tienes que poner límites claros. Acabarás viviendo la vida de otros en lugar de la tuya propia. La felicidad llegará cuando entiendas que cada uno tiene que gestionar sus propios demonios sin tu intervención constante. Aprende a decir no sin sentir esa culpa absurda que siempre te acompaña al intentar priorizarte un poco. Dedica tiempo real y deja que los demás se espabilen por su cuenta, que hagan sus cosas, que salgan adelante, que también la luchen frente a esas dificultades. Tu bienestar debe estar primero siempre que el de los demás. Cáncer, tu número de la suerte 085-085. Y le reiteramos los números del día de hoy en esta primera parte: Aries 756-756, Tauro 432-432, Géminis 197-197, Cáncer 085-085 y el numerito de cuatro cifras 7410-7410. Es Olímpica Estéreo y es temprano, es más bacano.

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5: Las 7 de la mañana con 39 minutos. En esta mañana con Olímpica Estéreo. Buenos días.
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1: Ya son las 7 de la mañana, 43 minutos en noticias. ¿Qué ha pasado? ¿Qué ha sucedido? Atención, Cristian Camilo salió de su casa y lo encontraron muerto en el sur de Armenia. Autoridades investigan la muerte de Cristian Camilo Estrada, de 22 años de edad, residente en el barrio Ciudad Dorada, quien fallado sin vida en la mañana del miércoles en una zona boscosa del barrio Ciudadela El Sol en Armenia. De acuerdo con la información entregada por el departamento de policía Quindío, el joven había salido de su vivienda la noche anterior y fue encontrado con heridas ocasionadas con arma cortopunzante. Tras conocerse el caso, unidades de la policía judicial, en coordinación con la Fiscalía General de la Nación, realizaron los actos urgentes y adelantan las investigaciones para esclarecer las circunstancias del homicidio e identificar a los responsables. Las autoridades invitaron a la ciudadanía a suministrar cualquier información que pueda contribuir al esclarecimiento de este hecho. Son las 7 de la mañana con 44 minutos en esta mañana con Olímpica Estéreo. 7 de la mañana, 44 minutos.
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1: Atención, porque cayó en el centro de Armenia presunto asesino de Jonathan Guillermo Molina. El desarrollo de planes de registro y control y verificación de antecedentes contra los delitos que afectan la vida, un informado de la Policía Nacional, adscritos al CAI Granada, lograron la captura de un hombre de 32 años de edad en el centro de la capital de Quindío. El operativo se llevó a cabo en la intersección de la calle 16 con carrera 19, donde los agentes interceptaron al sujeto y constataron en el sistema judicial que pesaba sobre él una orden de captura vigente por el delito de homicidio. Las investigaciones y posterior cruce de datos permitieron establecer que este individuo sería presunto autor material del asesinato de Jonathan Guillermo Molina, un crimen que estremeció la comunidad de la urbanización Marbella, ubicada en el sur de Armenia. Pasado 24 de agosto de 2025, el momento de la captura, de los investigadores de la seccional de investigación criminal confirmaron que el procesado cuenta con un amplio prontuario delictivo, registrando anotaciones en el sistema oral acusatorio por los delitos de tráfico, fabricación o porte de estupefacientes, lesiones personales y daño en bien ajeno. Son las 7 de la mañana con 45 minutos. La noticia, la información en esta mañana con Olímpica Estéreo.
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1: Olímpica Estéreo te informa en esta mañana. Caen más de 700 paquetes de estupefacientes camuflados bajo un cargamento de papel. En un contundente contra la finanza de las organizaciones transnacionales de narcotráfico que utilizan los corredores viales de Eje Cafetero, la Policía Nacional, a través de la seccional de tránsito y transporte del Quindío, logró la incautación de 710 kilogramos de clorhidrato de cocaína de alta pureza. En el operativo desarrollado en el sur del departamento, fue capturado en flagrancia el conductor del vehículo de carga, un hombre de 32 años de edad. El procedimiento policial se llevó a cabo en un puesto de control ubicado en el kilómetro 31 de la vía La Paila, Armenia, en el sector de la vereda La Herradura, jurisdicción rural del municipio de La Tebaida. En ese punto, los uniformados detuvieron un tractocamión que, según la planilla de viaje, transportaba un cargamento de estibas con resmas de papel proveniente del municipio de Guachené, en el Cauca, y tenía como destino final la ciudad de Bogotá. Al realizar la inspección física del tráiler, la pericia de los agentes de tránsito les permitió notar alteraciones sospechosas en las dimensiones internas del piso del remolque. Ante la sospecha de una caleta de doble fondo, el tractocamión fue trasladado bajo estricta custodia a las instalaciones del comando policial para la verificación técnica y minuciosa. Allí, los uniformados descubrieron un sofisticado compartimiento oculto acondicionado debajo de una carrocería, en cuyo interior estaban camuflados cientos de bloques prensados del alcaloide. Tras el hallazgo, el conductor fue dejado a disposición de la Fiscalía General de la Nación y, tras las audiencias de legalización e imputación, un juez de control de garantía le dictó medida de aseguramiento intramural en centro carcelario. 7 de la mañana con 47 minutos en esta mañana con Olímpica Estéreo. Feliz mañana, feliz despertar. Yo escucho Olímpica, buenos días.
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2: Son las 7 de la mañana, 47 minutos. 7:47, buenos días con Olímpica Estéreo. 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

0: Bueno, las 7 de la mañana, 50 minutos en esa mañana con Olímpica Serio. 7 de la mañana con 50 minutos. Venimos a entregar boletas en esa mañana para el Olímpica Las Estrellas. 29 de julio, Coliseo del Sur en la ciudad de Armenia. 1 de la tarde, estamos más que listos. Estamos más que preparados para este partidazo. Hay que retirar que es un partido, no es un concierto. Me digo, mamacito, es que regalen boletas para el concierto. Yo no sé, no sé qué concierto.
1: Sí, y,
0: se enojan. ¿Qué así? Que el de Olímpica. No tenemos concierto. Un partido de fútbol, sí. ¿Van a cantar? No, van a tocar el fútbol. Vamos con partido de fútbol, es a tocar fútbol. A pegarle la pecosa, la número 5.
1: Cuando usted se va a ver el partido del Mundial, usted cuando ve a Messi que salió a cantar.
0: Un partido de fútbol, listo, de soccer.
1: Vamos a entregar boletas ya mismo entre los oyentes Bambán que se han inscrito a través de nuestro WhatsApp Olímpica. Ya mismo 321-51-82-961. Escriban la palabra partido. Los que aún no se han inscrito, no se han registrado, háganlo ya mismo porque hoy, mañana y todos los días vamos a estar entregando muchas invitaciones. Vamos a sacar el revólver y a entregar boletas, invitaciones para el Olímpica de las Estrellas.
0: Vamos a ver por acá entonces, a ver, que vamos a llamar en esta mañana con Olímpica. Que ya se han registrado con Olímpica Cero en la emisora del primer lugar. Miremos por acá, a ver. Aquí vamos a llamar por acá, maestra. A ver. Por acá. Vamos a llamar por acá, a ver, muchachones. Tin. Vamos a marcar. A ver. 3. Sí, de pronto el número suyo. A ver.
1: ¿El mío?
0: No, el de la persona que está escuchando.
1: Ah, que me iba a llamar, pa.
0: Vale, boletas. Estás
1: emocionando porque me dieron boletas.
0: María, ¿vos te imaginas?
1: Mira, ayer invitamos a varios amigos de la EPA.
0: Ah, sí.
1: De los Escobitas.
0: Sí.
1: Estaban felices porque se van de Olímpica.
0: Qué belleza. A ver, ¿quién es? Contesta por acá en esta mañana con Olímpica Estéreo.
2: Buzón de mensajes.
0: Desvió la llamada, señora.
1: Otro intento, si no llamamos entonces otro oyente, ¿vale?
0: Listo, pues de una muestra de por acá.
1: Pendientes ustedes con teléfono en mano porque Olímpica Cero les está entregando las boletas del Olímpica de las Estrellas. ¿Será que está muy temprano?
0: Será, yo no sé. Es que temprano más bacano.
1: Hay unos que levantan como a las 9 de la mañana, hombre, que madrugan a las 9, 10 de la mañana.
0: Horario costeño.
1: Ya sí, totalmente. De 10 de la mañana. Como cuando uno va a San Andrés y las que. Abrí como a las 10 de la mañana y a las 3 de la tarde usted llega y ya está cerrado.
0: Ah, ya madrugan a las 10. Ah, no, ya se fue ahí.
1: Vamos a marcar otro oyente, busquemos otro oyente. Ya mismo lo llamamos para entregar sus boletas para el Olímpica de las Estrellas. Y conductores pendientes esta semana, también para ustedes estaremos entregando invitaciones, amigos conductores, así que pendientes en los barrios, también la Móvil Olímpica ya está acompañándolos desde los barrios, entregando boletas para el Olímpica de las Estrellas. 7 de la mañana, 53 minutos, estamos marcando a otro de los oyentes, así que muy pendientes, muy atentos ahí con teléfono en mano, porque es Olímpica Estéreo invitándolos para que vayan gratis de cachete, pero con boleta en mano al Olímpica de las Estrellas.
0: Vamos a marcar por acá, maestra. A ver, a mover la colita. Ok, aquí está. Listo, vamos a ver si nos concentran entonces esta mañana. Nos concentra para entregar boleta para el Olímpica de las Estrellas. A ver si timbra el teléfono. A ver. No, no está timbrando. No, mira que no. Tan raro me perdió, bendito. ¿O sería yo, maestro? Maestra, a ver, tres.
1: Intentemos de nuevo. Si no, nos vamos con canción y ya venimos con oyentes para entregar sus boletas.
0: A ver.
1: 6 minutos faltan para las 8 de la mañana en Temprano en Más Bacano. Ya traemos información. Ya venimos también con resultados de las loterías en Temprano es Más Bacano.
0: Sí, contestan ahí. A ver si timbra el teléfono. Uy, qué hueso. Aló. No, mira, no quiere timbrar. Aló, buenos días. No, mira que no.
1: Bueno, vámonos entonces con música. Ya venimos con oyentes que se van al Olímpico.

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2: Son las 7 de la mañana con 59 minutos en esa mañana con Olímpica 0759 minutos en la emisora de El Primer Lugar. 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
2: 8 de la mañana en punto, una nueva hora de música. En temprano, es más bacano, ya venimos con resultados de las loterías.
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0: Ah, bacano. 8:04 a.m. en Temprano es Más Bacano. A esta hora nos vamos con resultados de las loterías.
1: Bueno, sáquelo, desarrúguelo, ya pueden pelear loterías a través del WhatsApp Olímpica 321-51-82-96-1. Muestra por acá que cayó en las loterías. Bogotá, 6798, 798 para Bogotá, Antioqueñita 1-3122, Antioqueñita 2-0083, Cafeterito Día 1649, Cafeterito Noche 7746, Caribeña Día 3318, Caribeña Noche 2954, Colona Día 2924, Colona Noche 7896, Chontico Millonario 6588, Chontico Noche 2179, Dorado Mañana 4290, Dorado Tarde 9973, Dorado Noche 8489, Fantástica Día 9834, Fantástica Noche 9247, Motilón Tarde 0650, Motilón Noche 7379, Paisita 1-8927, Paisita 2-1997, El Pijao de Oro 0671, El Samán de la Suerte 6957, Sinuano Día 0388, Sinuano Noche 5012, Astro Sol 5037 con Capricornio y Astro Luna 8996. Con Sagitario son los principales resultados de la lotería, gato, que ya pueden pedir a través del WhatsApp de Olímpica C.
0: Píalo, píalo, que se le estamos dando. ¿Cómo lo piden?
1: Colocando la palabra loterías.
0: Ah, sencillo. Lotería, sencillo. Ya mismo, al 321-51-82-961. Con la palabra loterías se la vamos a enviar completicas para que usted la tenga ahí en su celular. 8:05 a.m. Hacemos otro intento de entrega de boletas para el Olímpica.
1: Bueno, ya lo dijo.
0: Bueno, vamos a llamar, pendiente. Recuerden, es importante, Bambar, que cuando se inscriban, estén muy atentos al número telefónico, que dejan que sí lo escriban bien.
1: Oiga, sí, es verdad.
0: Porque nos ha pasado también, o que no contestan, o es un número que no existe, o llamamos y es una persona que no tiene ni siquiera idea
1: de lo que
0: vamos a tener un Olímpica de las Estrellas. Así que ya mismo, vamos al Revolver Olímpica para revolver a todos los oyentes que están inscritos para el Olímpica de las Estrellas. Vamos a llamar a uno de ustedes.
1: Vamos a ver.
0: Lo invitamos de una facilito con Olímpica Estéreo.
1: Con la emisora del primer lugar, contesta, contesta, contesta, contesta. A ver, por acá, Olímpica, gol. 29 de julio, colisó el sur de la ciudad de Armenia. Ah, pues lleno todo a buzón. Ah, mire ahí.
0: Por ejemplo.
1: No, oiga, no, entonces hoy es el día del buzón de mensajes, ¿o qué? ¿Ah?
0: Día internacional del buzón de mensajes.
1: No, mejor dicho. Y estoy marcando bien el número que ven ahí.
0: Hacemos otro intento, si no llamamos otro oyente, entonces... Si no, pedimos llamadas a la
1: gente. También, sí. De una.
0: Y entregamos a oyentes que estén ahí pendientes. Ahí está ahora escuchando la emisora.
1: Sí, señor.
0: Ahora sí.
1: Vamos a ver. Ahorita es que desvíe la llamada. ¿Mm? Ahí está bañando el cochovis. Ahora no contesta. Ay, dolor amasito. Aló.
2: Aló.
1: Aló. Aló.
2: Buenos días.
1: Buenos días, Ludivia Sánchez.
2: Sí, señor.
1: Ludivia, ¿qué estás haciendo?
2: Escuchando Olímpica.
1: ¡Eso!
2: Porque me pone
1: de ¡Arre, eso! ¿Qué más, Ludivia? Mi amor hermoso, divino, ¿cómo amaneció?
2: Bien.
1: Ah, bueno, mi vida. ¿Te inscribiste para irse para el Olímpica de las Estrellas?
2: Sí, señor.
1: Ah, bueno, mi amor, pues se acaba de ganar tu entrada para el Olímpica de las Estrellas.
2: Ay, gracias.
1: Tan bella, mi amor. ¿Con quién va a ir por ahí el partido, mi vida?
2: Voy a ir con mi hijo y esposo.
1: Listo. ¡Bravo! ¡Eso! Listo, mi amor. Aquí tenemos tus daticos. Puedes pasar por tus boletas entonces aquí a Olímpica Cero. ¿Listo?
2: ¿En qué dirección es?
0: Aquí, mi amor, en la carrera 184 Norte 63, en el barrio Profesionales. Aquí estamos ubicados, aquí te esperamos. Carrera 184 Norte 63.
1: Espere, yo anoto. Espere, no me cuelgue, yo te explico por interno,
0: anote,
1: ¿sí?
0: Anótenlo, apunte, mi amor, que anote otra cosa, mi amor.
2: Porque se me olvida.
1: No, espere.
0: Ahí internamente le damos la dirección, mi amor, ¿listo?
2: Sí.
1: Bueno, no cuelgue, mi amor. Tan bella, doña Lodi.
0: Va a llegar nuestra oyentora para el colegio
1: Pereira. Ahí te llega el colegio.
0: 8:08 a.m. en Temprano de Más Bacano. Ya vimos con más ganadores.
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1: 8 de la mañana, 9 minutos esta noche. Celebrando el cumpleaños del gato con el dueto Buritica. Ay, fue mamá. Pero mamá, mañana no trabajo. ¡Oh!

0: Ay, ay,
1: yo
0: ya.
1: Soy el pranpranero de los...
0: ¿Pranpran?
1: El pranpranero. ¿Cuál es el pranpranero de los grupos?
0: Sí, ese
1: por
0: es.
1: Por ejemplo, el que dice pranpran.
0: Pranpran.
1: O hay otro que es el trintrinero de los grupos, que es el que dice trintrin.
0: Sí.
1: Uno tiene muchos... Pues mejor dicho, tiene más puestos uno que una buseta. 8 de la mañana, 13 minutos. Esta noche vamos a estar en Fonda La Malagueña con el dueto Buritica. Vamos a celebrar los cumpleaños del mes de julio, el cumpleaños del gato, el cumpleaños de muchos oyentes que van a estar con nosotros esta noche. Vamos a regalar algunas boletas, algunas invitaciones, que nos escriban ahí a través del WhatsApp Olímpica, dueto Buritica, los que quieren ir, y entre ellos vamos a entregar boletas. Bamba, ¿listo?
0: Listo, es hoy, el evento es hoy.
1: Sí, señor. Mire. Va a estar dueto Buritica, Samuel Pérez, cantante de vallenato. Uf. Julián López, cantante de popular, María. Ángel Popular.
0: María,
1: hoy en Fonda La Malagueña es con el dueto Buritica, celebrando los cumpleaños con Olímpica Estéreo. Que nos escriba ya mismo, dueto Buritica, al WhatsApp Olímpica, y con mucho gusto entre ustedes vamos a entregar, ojo, no quiere decir que escribió y ya tiene su boleta, no. Entre ustedes vamos a entregar invitaciones para que se van a disfrutar de el dueto Buritica.
0: Es hoy a partir de la noche. ¿A qué hora pueden llegar?
1: ¿Están 8 de la noche se abren las puertas?
0: 8, listo.
1: Sí, desde las 8 de la noche, eso ya es hasta la amanecida, es que hasta las 6 de la mañana.
0: Es que belleza, tempranito.
1: Así que la vamos a pasar bien bueno, bien chavo. Y el domingo, Bamban,
0: ¿sí?
1: Nos vamos de gira de bailables de siempre. Estaremos en el municipio de La Tebaida.
0: ¡Qué belleza!
1: Los DJs Olímpica, Bamban, el gato, el Juli, estaremos allí desde La Tebaida con la gira de las bailables de siempre que se toma todo el departamento del Quindío.
0: Actividad para el fin de semana, entonces ponga dueto Buritica en el WhatsApp y al que le contestemos se lleva su boleta entonces para disfrutar esa noche de dueto Buritica para celebrar junto al gato los cumpleaños del mes de julio.
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1: 8 de la mañana, 14 minutos, 8:14, aquí está lo mejor del vallenato en esta nueva mañana. Es viernes, fin de semana, buenos días.

0: 8 de la mañana con 18 minutos en esta mañana con Olímpica Cero, con los buenos días. Una feliz mañana para todos ustedes en este nuevo día, hoy día viernes, fin de semana, con muchas invitaciones, Gato.
1: Sí, señor, y estamos con un invitado muy especial. Está con nosotros un gran amigo de la Casa Olímpica Cero, una persona que nos ha abierto bastante las puertas cada que vamos a la alcaldía municipal o requerimos algo de ellos. Es el doctor Diego Fernando Tobón, que es el secretario de Desarrollo Económico y que hoy pues viene a traernos información muy importante, porque estamos trabajando de la mano, estamos trabajando conjuntamente con la Alcaldía de Armenia, estamos trabajando con el INDERA para que el Olímpica de las Estrellas sea todo un éxito. Y pues saludamos al doctor Diego Fernando Tobón con los buenos días. ¿Cómo está, doctor?
2: Felipe, muy buenos días para usted, para todos sus oyentes. Obviamente ustedes también han sido unos aliados muy, muy fuertes de la alcaldía municipal. También cuando lo hemos requerido nos han abierto sus puertas, sus espacios para poder comunicar lo que hacemos. Y obviamente, como lo dices, trabajando de la mano, porque trabajando de manera unida construimos ciudad. Y eso es un evento muy bonito, Gol Olímpica, de la mano de Olímpica, de la alcaldía, de Indera y otros aliados estratégicos, pues se hace posible una actividad que es muy bonita para digamos, para todas las familias y toda la ciudadanía, que lo tenemos bien, sabemos, el miércoles 29 de julio en el Coliseo del Sur. Obviamente una actividad marcada en el plan de desarrollo, una Armenia con más oportunidades, en la estrategia de todo pasa por Armenia, todo lo que es la economía del deporte, la estrategia Armenia 24, recordar que es deporte, recreación, arte, entretenimiento y cultura, y más que este evento, es un evento, digamos, enfocado en el tema deportivo, recreacional, donde efectivamente vamos a llevar un gran impacto económico al sector del Coliseo del Sur, porque no solamente vamos a tener el partido como tal, sino que vamos a tener feria de emprendimientos, un mercado campesino, donde vamos a reactivar la economía local en ese sector desde muy temprano. O sea, va a ser un evento integral para todas las familias y obviamente un tema para que todos nos acompañen, estudiantes, amigos, familias de la alcaldía, de Indera, de ustedes, pues disfrutemos de este espectáculo.
1: Bueno, de verdad que es un espectáculo bien bonito y hay que hacer varias recomendaciones y varios llamados a todos los oyentes. Uno de ellos, el primero, hacer claridad que esto no es un concierto, es un partido donde los artistas obviamente comparten con el público, pero la idea es que ellos jueguen y se diviertan, y todo lo que hay alrededor, que usted lo acaba de decir que es bien importante en esta actividad, es que se está reactivando el tema económico, porque allí llega el vendedor, además con la feria que vamos a tener también internamente para que la gente llegue desde tempranito y apoye a todos los emprendimientos.
2: Así es, Felipe, así es, no solamente es un tema deportivo, sino que se le mezcla otros tipos de actividades para complementarlo, por decir, que pueden ir desde temprano, el partido es en horas de la tarde, pero desde por la mañana estamos activando la zona, reactivando la economía, para que la gente vaya y apoye el tema local, como el mercado campesino, tema gastronómico, tema artesanal, diferentes emprendimientos vamos a tener ese día alrededor del Coliseo del Sur, y vuelvo y digo, es un espectáculo que va a tener una derrama económica buena para el sector, y obviamente que todo este sector de la Comuna 2 vaya, disfrute, aproveche, conozca a los artistas, y como usted lo dice, Felipe, eso no es un concierto, es un evento recreacional, deportivo, donde vamos a tener la fortuna de ver estos grandes artistas nacionales divirtiéndose en otra faceta.
1: Sí, señor.
2: Cierto que pues, siempre son conciertos, trago, no, aquí que vamos a verlos jugando fútbol, riéndose, haciendo un espectáculo bonito para que interactúen con toda la comunidad.
1: Bueno, doctor, la invitación obviamente es para toda la comunidad. Desde la alcaldía también se está trabajando, usted bien lo ha dicho, con estudiantes, por ejemplo, y con algunos sectores de la ciudad para entregar boletería, que es un evento completamente gratis. O sea, la alcaldía también está en ese trabajo de esa entrega de boletería.
2: Claro que sí, Felipe. Independiente que sea un evento totalmente gratis, pero es un evento muy controlado, donde la persona que ingrese pues tiene que tener la boleta para poder ingresar, y eso no es un evento solamente, digamos, liderado por la Secretaría de Desarrollo Económico, sino por la alcaldía en general. Acá tenemos diferentes dependencias articuladas, como lo es la Secretaría de Gobierno, como la Secretaría de Tránsito, como la Secretaría de Desarrollo Social, donde efectivamente, como usted lo dice, con los diferentes grupos poblacionales vamos a regalarles estas boletas para que disfruten, adultos mayores, jóvenes, mujeres, etnias, víctimas del conflicto armado, todo lo que son poblaciones vulnerables, todos los grupos sociales que atiende la alcaldía municipal con sus diferentes dependencias, tema deportivo con las diferentes ligas, también con Indera vamos a empezar a obsequiar todas estas boletas para que nos acompañen a ese gran espectáculo el miércoles 29 de junio.
1: Es muy importante el tema de seguridad y ya nos hemos reunido en varias oportunidades allí, precisamente en la alcaldía municipal, y hay unas recomendaciones que lo hacemos obviamente porque hay un plan de contingencia. Entre eso hablamos que el ingreso solamente se va a permitir a los menores, pero desde los 12 años. O sea, no es que nosotros nos inventemos las reglas, sino que son cosas que están dentro de la norma y que nosotros debemos acatar.
2: Así es, Felipe, queremos que sea un evento controlado, bonito, sin percances. Obviamente sabemos que vamos a tener un gran aforo ese día y por eso se hace la recomendación de los menores de edad, pues que sean mayores de 12, que son más fáciles de controlar, por decirlo, ya que un niño menor de 5, 6, 7 años pues puede haber problemas por... Yo no lo permito, una estampida o algo. Entonces vamos a tener ingreso a menores de 12 años. Obviamente no se puede ingresar nada al Coliseo del Sur, para que sea un evento controlado y sin ningún problema, y que la gente que llegue ingrese obviamente disfrute de este gran espectáculo.
1: 8 de la mañana, 25 minutos. Doctor, ¿le parece si vamos con una canción y ya volvemos para que nos cuente un poquitico y un resumen de algunas de las cosas, de las muchas, tantas cosas que está haciendo la Secretaría de Desarrollo Económico?
2: Claro que sí, Felipe.
1: Muchas vamos entonces con una canción, 8:25 minutos en Temprano, es más bacano, mientras aquí el doctor Diego nos vamos comiendo los buñuelitos que nos trajo. Muchas gracias.

0: Bueno, son las 8 de la mañana, 30 minutos. Aquí seguimos hablando del Olímpica de las Estrellas, pero también de todo lo que viene trabajando la Secretaría de Desarrollo Económico en cabeza del doctor Diego Tobón. Cuénteme qué andan haciendo en este momento, en qué andan. Sé que andan por un lado, por el otro, obviamente reactivando la economía de la ciudad, haciendo muchas actividades para apoyar empresarios, emprendedores. ¿En qué andamos en este momento en la Secretaría de Desarrollo Económico, doctor?
1: Bueno, Felipe, gracias por el espacio nuevamente. La Secretaría de Desarrollo Económico, digamos, tiene cuatro líneas fuertes. Una que es el fortalecimiento empresarial, la generación de empleo, el desarrollo rural y el tema de turismo.
0: Sí.
1: Le estamos apuntando mucho al tema turístico porque en ese sector se reactivan diferentes sectores económicos y vemos obviamente que la necesidad de posicionar más nuestra ciudad como un destino turístico que lo viene haciendo cada día. El departamento del Quindío obviamente es una tendencia nacional y un fuerte turístico, tiene digamos un reconocimiento por todo el paisaje cultural cafetero y estamos haciendo que la gente conozca ya su capital, Armenia, su ciudad capital del departamento, y a eso le estamos apostando con la estrategia Todo Pasa por Armenia. Un proyecto bonito que nos ganamos, un proyecto con Fontur, donde la estrategia es Todo Pasa por Armenia, Todo Conecta por Armenia, el eje central lo hicimos a través de Fenalco, y a eso le estamos apostando con diferentes actividades. Una de esas actividades es Olímpica, que efectivamente a través de esos espectáculos promovemos el deporte, la cultura, la recreación, reactivamos temas de emprendimientos, mercados campesinos, apoyamos diferentes temas de empresarios, con el SENA trabajamos de la mano, tenemos el laboratorio de economía popular con Cámara de Comercio y con los diferentes gremios que bien sabemos que son la representación colectiva de todos estos sectores, y a través de los gremios y con ese trabajo articulado que tenemos con Cámara de Comercio y Fenalco, el SENA, pues tratamos de visibilizar empresarios y pequeños empresarios de aquí del municipio para que sigan creciendo y que la economía siga creciendo y que nos volvamos una ciudad mucho más competitiva, más

0: productiva.
1: Esa es la idea, doctor. Bueno, ya para finalizar, Doc, nuevamente hagamos la invitación a la Olímpica de las Estrellas, que como usted lo acaba de mencionar, pues es un evento obviamente que genera también ese tema de movimiento económico en la ciudad, el apoyo a empresarios, emprendedores, y es un evento que llega a ustedes, a todos los oyentes que a esta hora nos están escuchando, gracias a Lindera, gracias a la Alcaldía de Armenia, gracias a la Secretaría de Desarrollo Económico, quienes fueron quienes nos dieron la mano para que podamos salir adelante con este evento que va a ser muy, muy exitoso y donde todas las familias van a disfrutar.
0: Así es, Felipe. Los esperamos el próximo miércoles 29 de julio a partir de la 1 de la tarde para el ingreso al Coliseo del Sur, pero recordemos que estamos allá desde las 9 de la mañana reactivando economía con diferentes sectores. Aprovechemos, gracias a ustedes, porque obviamente son los gestores de este partido, de estas grandes estrellas, donde la gente pueda tener esa cercanía con su ídolo, porque estas personas que vienen son ídolos,
1: sí, señor,
0: para nuestra comunidad, para nuestro pueblo, para nuestra cultura. Entonces es un evento muy bonito que ojalá no se lo pierdan. Y agradecerle también a los otros aliados estratégicos como Confenalco, Facilísimo, Play Independiente, Aguardiente Blanco del Valle, que hace posible que efectivamente sea un evento muy bonito, de gran impacto, y que efectivamente se siga repitiendo año tras año y que sea así igual de exitoso como ya lo han hecho ustedes como Olímpica en otras ciudades del país. Entonces los esperamos ese día.
1: Vamos a recordar a algunos de los artistas que van a estar con nosotros: el Charrito Negro, Luis Alfonso, Jonales Castaño, los hermanos Medina, Johnny Rivera, Freddy Montoya, Osmar Pérez, Alex Bedoya, artista quindiano, Jorgito Pavuena, cantante vallenato, Dani Cardona, el Chico Jaramillo, la Real Banda, el Agropecuario, Andrés Franco, Luisito Muñoz, Guille Marín, Cristian Pérez, Alejo Matallana, los JR, Camilo Méndez, Arce Cumbia, Cumbia Calle. Todos estos artistas y muchos más estarán con nosotros en el Olímpica de las Estrellas. Ya saben, entonces, nos vemos, Dios mediante, el 29 de julio, allí estaremos en el Coliseo del Sur. Doctor, muchas gracias, un abrazo fuerte y siempre los micrófonos de Olímpica Estéreo abiertos para que contemos todo lo que está pasando en la Alcaldía de Armenia.
0: Felipe, muchas gracias a usted y, verdad, gracias por abrirnos estos espacios para poder comunicar lo que estamos haciendo, y sabe que también por parte de la Alcaldía estamos prestos para colaborar en lo que se requiera. Un feliz día para todos.
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3: 8 de la mañana, 34 minutos. En esta mañana con Olímpica Cero. Buenos días, una feliz mañana para todos. 8:34 minutos. ¡Oh!

0: 8:38, en esa mañana con Olímpica 8:38. 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
0: Bueno, señores, 8:38 en esa mañana con Olímpica 8:38. A esa hora llega la segunda parte del horóscopo en temprano, babacano de Olímpica 0. Buenos días.
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3: Olímpica, esa segunda parte está a cargo de Leo, Virgo, Libra y Escorpión. Hoy estamos hablando qué es lo que está pasando con cada signo, por qué no están encontrando esa felicidad que tanta falta les hace. Iniciamos con nuestros amigos de Leo.
2: Leo, los nacidos entre el 21 de julio y el 21 de agosto. Leo.
3: Leo, tu ego es el muro gigante que te separa de la felicidad que tanto estás buscando siempre con tu realidad. Te importa demasiado lo que los demás piensen de ti y eso te roba de verdad la libertad total de ser. Quieres ser la estrella, pero te olvidas de brillar desde el interior sin necesidad de aplausos externos constantes. Esa búsqueda de validación es un pozo sin fondo que nunca te dejará estar satisfecho con cada una de las cosas que logres finalmente. Así que deja de actuar para una audiencia, en realidad actúa para ti mismo, que no te importe tanto como crees ahora mismo. La verdadera felicidad reside en aceptarse tal cual y como eres sin necesidad que nadie te diga lo genial que eres. Cuando dejes de buscar el centro de atención, verás que los vínculos que creas con muchas personas serán más auténticos. Bajar el humor pesado te ayudará a conectar desde un lugar más humano y vulnerable. Ahí es donde reside la magia real para vivir, Leo. Tu número de la suerte, 542-542.
2: Virgo, los nacidos entre el 22 de agosto y 22 de septiembre. Virgo.
3: Virgo, ¿qué es eso que te separa de la felicidad? Virgo, tú eres tu propio enemigo por ese nivel de autocrítica que roza la locura absoluta cada, como dicen por ahí, cada segundito. Tu día de verdad exige mucha atención, pero siempre exige ser perfecto en todo. Y te castigas demasiado por cualquier fallo que consideres un desastre mundial. Ese bloqueo mental no te deja ser feliz porque nunca nada está como quieres. Nunca nada es suficiente para ti. Tu ojo es demasiado crítico, Virgo. No es un examen que debas de aprobar todos los días. Anota muy bien este mensajito y es que todos los días es la oportunidad perfecta para luchar. Estás desperdiciando años valiosos jugando tus propias acciones sin descanso alguno. Acepta que el error es parte del aprendizaje y deja de ser tan duro contigo mismo. Por favor, Virgo, la felicidad llegará cuando aprendas a tratarte con la misma compasión que tienes con los demás siempre. Suelta ese látigo y empieza a disfrutar de tus logros pequeños, que además no son pequeños, son grandes, son gigantes. Cuando dejes de buscar ser perfecto, verás que las cosas salen mucho mejor de lo que imaginabas. El desorden también tiene que ver con algo muy particular de ti, así que si quieres encontrar la felicidad, pues empieza a ordenar también no solamente tu vida, sino tu cuarto, tu espacio, tu trabajo, tus amistades. Eso va a hacer que de verdad encuentres esa felicidad que necesitas, Virgo. Tu número de la suerte, 173173. Vamos.
2: Libra, los nacidos entre el 23 de septiembre y 22 de octubre. Libra.
3: Vamos con nuestros amigos de Libra. Libra, tu mayor bloqueo es esa necesidad enfermiza de agrandar todos los problemas que hay en ti mismo. Te pasas el día equilibrando balanzas ajenas y al final te olvidas de lo que realmente quieres. Esa decisión constante es un veneno que te impide tomar las riendas de tu propia existencia. Ahora, tienes miedos constantemente, sí, y es verídico. ¿Por qué? Porque te juzgan o de pronto tiendes a perder como la armonía artificial que tanto te cuesta mantener en pie. Libra, La felicidad no llegará mientras sigas viviendo a través de las expectativas que otros proyectan sobre ti. Aprende a decir que no a alguien, es decir, que si tu propia paz está por encima de la paz de la otra persona, no importa, es tu paz. Deja de buscar esa aprobación externa porque nadie sabe mejor que tú lo que te conviene. Cuando dejes de pedir permiso para ser quien eres, verás cómo todo empieza a fluir. Toma una decisión propia y deja que el mundo se adapte. Libra, tu número de la suerte para el día de hoy, 916, y vamos con Escorpio.
2: Escorpio, los nacidos entre el 23 de octubre y 22 de noviembre. Escorpio.
3: Escorpión, ¿qué es eso que está frenando tu felicidad? Escorpión, lo que está frenando tu felicidad es esa desconfianza, eso que te hace ver enemigos en todos lados, incluso con las personas que más amas. Te proteges tanto tras ese muro oscuro que impides que encuentres cualquier rayo de luz en tu vida. Esa manía de querer controlar hasta el más mínimo detalle de tus relaciones te está consumiendo por dentro. El miedo de ser vulnerable te impide experimentar la conexión real que tanto anhelas en el fondo. ¿Por qué estás buscando culpables cuando tú eres el culpable de situaciones que tú mismo creas? Tienes que entender que abrirte es malo, pero en realidad no es malo, es un síntoma de felicidad, no de debilidad. Sí, una muestra de valentía es demostrar los sentimientos tal cual y como eres, como lo sientes. La felicidad aparecerá cuando dejes de analizar cada movimiento ajeno buscando atracción oculta tras la esquina. Suelta ese escudo pesado y permite que alguien te vea sin máscaras ni defensas innecesarias. La vida es demasiado corta como para vivirla en modo supervivencia constante. Hay algo que te aterra y te consume y es que oculta las cosas. Te da miedo decir la verdad, lo que piensas, lo que haces. Y eso lo único que hace es dañarte tu propia tranquilidad. La honestidad siempre será un arma muy importante para mantener la tranquilidad y de esta misma manera encontrar la felicidad. Empieza a confiar un poco más porque te mereces algo mucho mejor. En las relaciones, trata de mantener la calma, Escorpión, y así encontrarás esa verdadera felicidad que tanto buscas. Escorpión, tu número de la suerte 835-835. Y les recordamos los números para esta segunda parte del horóscopo olímpica: Leo 542-542, Virgo 173-173, Libra 916-916 y Escorpión 835. Y el número de cuatro cifras es el 5198.

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1: 8 de la mañana, 49 minutos en esa mañana con Olímpica Estéreo. Buenos días, yo escucho Olímpica. ¡Oh!

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1: 8 de la mañana con 58 minutos. Ya venimos con invitado en esta mañana con Olímpica Estéreo. ¡Oh!

0: Son las 9:03 a.m. en esa mañana con Olímpica Stereo. De la mañana, 3 minutos en emisora del primer lugar Olímpica Stereo. A esta hora de la mañana tenemos invitado. Lo han escuchado a través de Olímpica Stereo. Lo hemos visto crecer desde que chupaba pucheca. Después cambia tetero y ya es que la universidad, me por Dios bendito, está con nosotros en esta mañana y colocó una canción y ya saben quién es. Está Didier Andrés. ¡Epa! Don Didier. Ya es Don Didier para mí. ¿Cómo va, Didier? Muy buenos días, ¿cómo está?
1: Muy buenos días, Bam Bam. Buenos días al gatico que en estos momentos no está.
0: Sí, está rayando el pan.
1: Sí, está. Buenos días a todos los oyentes de Olímpica Estéreo, a mis paisanos del Quindío, pero especialmente a mis paisanos del lindo municipio del Edén Tropical.
0: Oiga, usted nunca se olvida
1: la Tebaida, Quindío.
0: Teca, no, que no, siempre va a saludar a la Tebaida.
1: Siempre la Tebaida, claro. No, y allá me escriben muchísimo también. Sí. También quiero saludar a la gente que es de la Tebaida y que pues en estos momentos está fuera del país. De verdad que muy agradecido con todas las personas de la Tebaida Quindío.
0: Bueno, Didier Andrés viene en un crecimiento musical, ya lo hemos dicho, ha pasado por muchas tarimas, con grandes de la música popular y todo eso ha compartido, pero ya veo que se ha inclinado más por el tema de la cumbia y todo eso. ¿Cómo ha ido con el tema de la cumbia? Que más que las canciones son muy pegajosas y para bailar, qué sabrosito.
1: No, mira que con la cumbia me ha ido súper, súper bien, gracias a Dios, desde la primer cumbia que grabé, que fue Bella, nada, sí, la de Manuel Mijares, grabé esta canción. Esto fue, digámoslo así, como un experimento, como la entrada a la cumbia.
0: Sí.
1: Nos dijimos, grabémosla porque pues nos gustaba como el ritmo y estaba medio empezando a sonar en ese entonces por aquí en el Eje Cafetero, pero muy poquito. Entonces la grabamos y no, esa canción fue un éxito en mi carrera. Esa canción me llamaron de muchas partes, empecé a sonar en el sur del país.
0: ¡Qué belleza!
1: También me llamaron de otros países. Y pues en ese entonces entró pandemia, entonces no se hizo mucho con esa canción en cuanto a medios y a presentaciones.
0: Sí.
1: Pero dijimos, la canción gustó, el ritmo gustó, la gente me empezó a decir, siga con la cumbia, siga con la cumbia. Y pues seguimos con la cumbia, ya grabamos más covers, hasta el año pasado que grabamos Paisaje, que es la que está sonando en estos momentos, que fue otro éxito. El año pasado Paisaje sonó, pero mucho aquí en Olímpica, en Armenia, en Manizales. También me llamaron mucho del sur, hice varios conciertos con Paisaje y pues ahí vamos con la cumbia.
0: Yo creo que ya hizo ese proceso de buscando como la identidad, ¿cierto?
1: Sí.
0: Entonces se sentía mejor, dijo, no, lo mío es la cumbia, además que la cumbia se nos metió aquí a Colombia y el Eje Cafetero de una manera impresionante, ¿no?
1: Se metió bastante, está pegando muy fuerte, más que todo como en la juventud, diría.
0: Oiga,
1: yo.
0: Sí, cierto, ya no.
1: Es lo importante.
0: Yo no decía, por ejemplo, cumbia, no, eso es como más para el sur de la ciudad, no, de Colombia,
1: y que,
0: perdón.
1: Y que para las personas mayores que porque que la viejoteca y que sí, eso, sí, ¿cierto? Sí, pero ya. No, mira que. Con los sonidos de ahora, la tecnocumbia, que la batería, que la guitarra, y también como esa medio fusión con el reggaetón,
0: sí, ¿verdad?
1: Está gustando mucho a los jóvenes.
0: Hay muchos eventos ya está en el departamento de Quindío con el tema de las cumbias y todo eso.
1: Sí,
0: ya no, la cumbia, eso es muy chévere. La verdad, bueno, después de todo eso, ya viene estrenando con Miriam Gato, nuevo hijo musical, tiene nueva canción. ¿De qué se trata? Cuéntenos, Didier Andrés, por favor.
1: ¿Soltero o casado?
0: Yo, el soltero. Necesito una canción para mí.
1: Pues bueno, le llegó la canción para el soltero.
0: ¿Sí?
1: Se llama La Cumbia del Soltero.
0: No me diga.
1: Sí.
0: ¿Esta?
1: Esa
0: misma.
1: Sí, La Cumbia del Soltero ya es la primer cumbia inédita que tenemos.
0: Sí.
1: Después de varios covers ya por fin sacamos una cumbia inédita, una cumbia con mucha identidad, una cumbia muy sabrosa, que es autoría de DJ Turbo, Rubén Morales, pero más conocido como DJ Otavio.
0: ¿De los cantores?
1: Los cantores.
0: Otavio.
1: El DJ de los cantores, sí.
0: Didier, ¿dónde te emparranaste anoche? Oigan, bueno, pero esa canción la escribió él y usted dijo, bueno, la dejo para mí. Además que el tema de eso de la soltería atrapa mucho a la gente, ¿no?
1: Sí, no, mira que él envió esa canción a mi papá y le dijo, yo quiero que su hijo grabe esa canción. A él le gustó mucho Paisaje.
0: Sí.
1: Yo quiero que su hijo grabe esa canción, se la regalo, hagan con ella ese ritmo de cumbia que ustedes están haciendo. Quiero que quede así como Paisaje o un poquito más actual, más movida, pero quiero que quede en ese género de cumbia que a mí me gusta y es lo que está gustando. Entonces
0: sí,
1: pues nosotros enviamos la canción, la guía, la maqueta a la ciudad de Popayán, donde Don Harold Rosero, que es donde grabamos todas las cumbias.
0: Sí.
1: Le dijimos, queremos transformar esa canción, que quede bien sabrosa, que quede bien pegajosa. Y pues como tenía un coro bien chicludito, así que a mí me gusta estar soltero. Entonces él nos hizo la guía, a nosotros nos gustó, dijimos, esta fue. Con la ayuda en dirección de Eladio Medina,
0: sí,
1: de los hermanos
0: Medina.
1: Sí. La dirección de grabación fue con él y pues ahí salió La Cumbia del Soltero.
0: Bueno, vamos a escucharla, Didier, presente su canción entonces.
1: Bueno, entonces les presento La Cumbia del Soltero para todos los solteros así como yo, Bambano.
0: Bueno, ese hermano, no me espante el ganado.

0: El soltero, o sea, Didier Andrés, ya el soltero, ya, ¿sí la puede cantar o no?
1: No, claro que sí.
0: Ya, ya, claro que sí, me lo ocurre, hermano de María, sí. O el espanto de ganado también. No,
1: yo no soy con usted, no.
0: Tu hermano, no trae nada, encima me tira. Bueno, Didier, de las redes sociales para que lo sigan y bueno, para que sigan programando Estar Soltero. ¿Sí llama la canción?
1: Sí, no, La Cumbia del Soltero.
0: La Cumbia del Soltero.
1: La Cumbia del Soltero. Pueden encontrar el video oficial en mi canal de YouTube. Sí. Lo grabamos en la Tebaida Quindío.
0: Ah, qué belleza.
1: Sí, un sitio muy bonito. Ahí pueden ver el nombre para que vayan y lo visiten.
0: Como Tres Marías, ¿sí?
1: Sí, muy bueno, muy bonito. Invité a varios amigos, qué músicos bien, de la Tebaida. Prácticamente todo lo que hicimos hacer en la Tebaida para exaltar como ese orgullo hacia mi municipio.
0: Ahí está, sí, líder, un abrazo bien grande y lo esperamos por acá, por estos lados. Y nada, y decirle que muchos éxitos en esa carrera musical, que nos hemos visto de ese proceso que ha llevado de chiquito ya, que ahora ya es ya mayorcito.
1: Claro que sí, Van, muchas gracias a usted por esta entrevista, muchas gracias al Gato. En todas las redes sociales me pueden encontrar como Didier Andrés, canal de YouTube, plataformas digitales como Didier Andrés, ahí pueden encontrar La Cumbia del Soltero y otras canciones más. Quiero enviarle un saludo muy especial a mi hermanita en Chinchina Caldas,
0: Chinchinaires,
1: a mis abuelitos en la Tebaida y al Nietzsche Piedraíta, te lo dije, no te cases.
0: Nietzsche, ya. Líder, un abrazo en grande y por acá lo seguimos esperando. ¿Listo?
1: Claro que sí, Bambán. Ya saben, programen La Cumbia del Soltero en Olímpica C.
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0: 9-12 minutos en esta mañana con Olímpica. Es el artista del Golímpica que está el Chico Jaramillo.
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0: 11 minutos, aquí sí hay trabajo. 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
1: ¡Buenos días, Armenia! Temprano es más bacano.
0: Bacanísimo. 9 de la mañana, 16 minutos. Buenos días, yo escucho Olímpica.

0: Oigan, voy a entregar boletas a esa hora de la mañana para el Golímpic de las Estrellas. Voy a entregar boletas, listo, a entregar boletas. Lo voy a hacer a través de la línea fija 606-731-2090. 606-731-2090. Si usted ya se inscribió por el WhatsApp, me puede llamar. Me puede llamar, otra opción para ganársela, ¿cierto? 606-731-2090. Recuerde que no puede haber ganado. ¿Listo? Olímpica Cero, buenos días.
1: Muy buenos días.
0: ¿Con quién hablamos?
1: Con Delcy Paisuri Gómez.
0: Delcy Paisuri, ¿qué estás haciendo?
1: Yo, escuchando Olímpica, porque me pone de todo y bien bueno.
0: Eso, mi Delcy, ¿de dónde me llama, corazón de hermoso?
1: Pijao, ¿quién dijo?
0: De Pijao, ¿se quiere ir para el Olímpica de las Estrellas?
1: Obvio.
0: Obvio, microbio. Preguntica para usted, mi Delcy Paisuri. Para que se gane las boletas, facilito. ¿Cuándo es el evento y en dónde?
1: El 29 de julio, sí. En el Coliseo de la Isabela.
0: El Coliseo del Sur, sí, señora, se tiene toda la razón. Mi Delcy Paisuri, pues, sea invitada por Olímpica Serio para el Golímpica de las Estrellas. ¡Olímpica! Mi Delcy, una preguntita. ¿Eso, ¿sí? ¿Eso es un concierto?
1: No. No, ¿cierto que no? Eso es un juego de los artistas de música vallenata y música popular.
0: ¡Ah, qué belleza!
1: Que está haciendo Olímpica, Indera y la Alcaldía de Armenia.
0: ¡Ah, no, ya, Raca, no! ¡Me va a quitar el puesto, mija! Ahí está. Y anexarle que ese día no pueden ingresar menores de 12 años. Si su hijo tiene 11 uh-huh. para abajo, no pueden ingresar. Si mayores de 12, sí pueden ingresar.
1: Tengo 10.
0: ¿Tiene 10 qué?
1: 10 años.
0: 10 añitos no puede ingresar, mija. Ya, yo, mija, chomacho, machetero, mija. María. Mira, no me cuelgue. ¿Con quién va a ir entonces ese día?
1: Con mis hijos.
0: ¿Cuántos hijos tiene?
1: 3.
0: ¿Y tú? 4, dice, mi amor, hágale, pues. Ya te anoté para las 4 boleticas, no me cuelgues, ¿vale?
1: Listo.
0: Dale, pues, mamacita. Venga, una preguntita. ¿Usted sabe si ese señor va a estar en el Olímpica?
1: ¿Cómo?
0: ¿Usted sabe si ese señor va a estar en el Olímpica? Vea. Jonales Castaño, ¿sí? ¿Sí va a estar ese día o no?
1: Va a estar Jonales Castaño, va a estar el agropecuario, va a estar el Charrito Negro, los hermanos Medina, Luisito Muñoz.
0: Ah, no. En serio, ¿verdad? ¡Oh! Bruta, bruta.
1: Y muchos más.
0: Ay, María.
1: También va a ser Alex Manga.
0: Ay, Alex Bedoche. Ay, María, mamacita hermosa, no me creo que le entrego entonces las boleticas. 9:21 minutos, ya escucho Olímpica.
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con Olímpica Estéreo. 9:24 minutos, vayan dejando por escrito quien está de cumpleaños, que ya venimos a saludarlos en esta mañana. 9:24 minutos. ¡Oh!

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1: Última parte del horóscopo Olímpica, la última parte se prepara Sagitario, Capricornio, Acuario y Piscis. Hoy, ¿de qué estamos hablando en el horóscopo Olímpica? ¿Qué es eso que tiene cada signo que no le deja llegar como a la felicidad, que no deja encontrar esa felicidad plena? Iniciamos con nuestros amigos de Sagitario.
0: Sagitario, los nacidos entre el 23 de noviembre y 20 de diciembre. Sagitario.
1: Sagitario, tu bloqueo principal es esa incapacidad para estar presente porque siempre tienes la cabeza en el próximo plan. Te pasas el tiempo huyendo de todo lo que suena a compromiso, a rutina diaria. Esa huida constante es solo una forma de evitar y enfrentarle lo que sientes cuando te detienes. La felicidad no está en el siguiente destino, sino que está en el siguiente, en la siguiente aventura de tu lista. Tienes que aprender a la verdadera libertad, también se encuentra en la estabilidad. Esa verdadera libertad se encuentra también en la estabilidad, en el compromiso. Deja de correr como si te persiguiera una sombra o algo peligroso. El pánico siempre llega a tu vida, así que aprende a afrontar cada día las circunstancias. Cuando te atreves a profundizar en las cosas, verás que no eres un prisionero de tu propia vida. Quédate donde estás. Descubre lo que sucede cuando dejas de mirar hacia la salida todo el tiempo. La paz empieza justo cuando paras. Sagitario, tu número de la suerte 921-921 y vamos con Capricornio.
0: Capricornio, los nacidos entre el 21 de diciembre y el 19 de enero. Capricornio.
1: Estás bloqueando tu felicidad por esa obsesión desmedida con el trabajo y en el éxito material inmediato. Te has metido en una jaula de responsabilidades donde no hay espacio para la alegría simple. Sientes que si no estás produciendo algo valioso, no tienes derecho a descansar o también quizás como a disfrutar de nada. Esa mentalidad te está sacando el alma y te impide ver las cosas con los colores tan lindos que tiene la vida real. Tu valor como persona no depende de tu cuenta bancaria, ni mucho menos de los logros que acumules. Es momento de bajar la guardia y de permitirte fallar o simplemente pasar una tarde sin hacer absolutamente nada. La felicidad llegará cuando entiendas que la vida es mucho más que una lista de tareas complicadas. Desconecta esa faceta de jefe estricto y empieza a ser un poco más humano contigo mismo. El éxito profesional no significa nada si una vida personal no se siente plena. Capricornio, tu número de la suerte para el día de hoy, 583. Y continuamos con nuestros amigos de Acuario.
0: Acuario, los nacidos entre el 20 de enero y 18 de febrero. Acuario.
1: Acuario, te bloqueas por la necesidad de ser siempre diferente y de ir contra la corriente sin ninguna causa. Te escondes tras una máscara de frialdad, de desapego para que nadie pueda tocar tus fibras más sensibles. Esa independencia externa que tanto presumes, en realidad es una forma de evitar el compromiso emocional profundo. La felicidad está bloqueada porque tienes miedo a que alguien descubra tu lado más humano y real. Acuario, no hay nada malo en querer que una persona nos vea vulnerables y que en realidad conozca nuestros sentimientos. Deja de intentar ser el bicho raro de la fiesta y permite conectar de verdad con los demás. No es una vergüenza

0: necesitar a la gente ni querer compartir tus pensamientos íntimos con alguien especial. Cuando bajes la guardia, descubrirás que no pasa absolutamente nada por ser vulnerable ante quienes quieres. La felicidad nace de los vínculos auténticos y no de teorías frías sobre la libertad. Atrévete a ser una persona diferente, pero no una persona distante. Siempre encontramos que lo malo está en demostrar los sentimientos, sino lo malo es hacernos los fuertes cuando en realidad sentimos muchísimo. Acuario, tu número de la suerte, 470-470. Y finalizamos con nuestros amigos de Piscis.
1: Piscis, los nacidos entre el 19 de febrero y 20 de marzo. Piscis.
0: Piscis, tu mayor bloqueo es esa tendencia a vivir en un mundo de fantasías para escapar de la realidad. Prefieres ignorar los problemas en lugar de afrontarlos porque te duele enfrentarte a la crudeza diaria. Esa pasividad constante en la que te impide tomar el control de tu destino y avanzar de verdad. La felicidad no va a caer del cielo mientras sigas esperando sentado en tu burbuja particular de sueños. Es hora de poner los pies en la tierra y aceptar que en realidad no es terrible. Cuando asumas de verdad esa responsabilidad, verás que eres mucho más capaz de lo que imaginas siempre. Deja de buscar refugio también deja como de victimizarte por los conflictos. Empieza a construir algo sólido con tus propias manos. La vida mejora radicalmente en el momento en que decides dejar de soñar y también empiezas a actuar. Despierta de una vez por todas porque el mundo en realidad te necesita. Piscis, tu número de la suerte, 629-629. Y les recordamos los numeritos para esta última parte del horóscopo olímpica. Sagitario, 921-921. Capricornio, 583-583. Acuario, 470-470. Y nuestros amigos de Piscis, 629-629. El numerito de cuatro cifras, 9546.

Se metió. 9:35 en esa mañana con Olímpica Cero. Ya venimos con la sección de cumpleaños. Muchachos, déjelo por escrito de una vez. Listo, por escrito. Déjelo a través del WhatsApp Olímpica. 9:35. Yo escucho Olímpica. ¡Oh!

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5: Son las 9:41, llega artista del Golímpica de las Estrellas. Aquí está el Charrito Negro 9:41, ya vengo a entregar bolitas.
0: Este es una

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1: Oiga el charrito negro, oiga.
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1: Y en asuntos de mujeres. Artista del Colimpique La Estrella, 29 de julio. En el Coliseo se llama 12 días. 12 días para el Colimpique Las Estrellas. Recomendación a los ganadores de boletas. Vengan por su boleta lo más pronto posible. A los ganadores de boletas, vengan por su boleta lo más pronto posible. Boletas que veamos que no han reclamado. Boletas que vamos a volver a entregar. Listo, para que todo el mundo se vaya para el Olímpica Las Estrellas. Mamacito, como yo gané esta semana, entonces yo voy un día antes. No. Tiene que venir por su boleta. La única forma de asegurar su entrada al Olímpica Las Estrellas es viniendo por sus boletas. Mejor dicho, se las gana y haga lo posible por venir por ella lo más pronto posible. Listo. Voy a entregar boleta a esta hora para el Olímpica Las Estrellas. 606-731-2090. Márqueme ya. 606-731-2090. 606-731-2090. Voy a entregar boleta. Listo. Ahí está. Dale, pues por acá. Olímpica, ¿sale? Buenos días.
2: Aló, buenos días.
1: Buenos días. ¿Con quién hablamos?
2: Lady.
1: Lady, ¿qué estás haciendo?
2: Estoy escuchando Olímpica porque me pone otro idioma.
1: ¿Desde dónde me llama Lady?
2: Desde el Niágara.
1: Desde el Niágara. Bueno, mamacita, ¿ya te registraste por el WhatsApp también?
2: Sí.
1: Sí, bueno, mi amor. Mi vida, ¿te quieres ir para el Olímpico de las Estrellas? Pregunta facilita. Facilita para ti. ¿Dónde va a ser el evento? ¿Qué día?
2: Es el 29 de julio en el Coliseo del Sur.
1: ¡Eso! ¡Qué belleza! Oiga, mi lady, una preguntita. Vamos a pasar bueno en el concierto, ¿cierto?
2: No.
1: ¿No? ¿Por qué?
2: No es porque no es un concierto.
1: ¿Entonces qué es?
2: Un partidazo.
1: ¿Un partido de fútbol?
2: Sí.
1: Ah, ya, sí, es un partido de fútbol. Sí, ok. Ah, bueno, mi vida. ¿Va a llevar un niño que tiene 10 añitos y me lo dejarán entrar?
2: No.
1: No. Ay, ¿por qué?
2: Porque son mayores de 12 años.
1: Mayores de 12. Ah, no, mi lady está más enterada que nosotros. Bueno, ¿y con quién va a ir?
2: Con mis dos hijas y mi esposo.
1: Listo, pues hágale, pues mamacita, no me cuelgue. Te tomo los daticos para que vengas y reclames tu boleta lo más pronto posible. Bueno, hágale, mamacita, ¿qué estás haciendo?
2: Estoy escuchando Olímpica porque me
3: pone
2: estoy bien bueno.
3: Hágale. Goles, jugadas, canciones, fotos y mucha gozadera en el partidazo Olímpica de las Estrellas.
1: Después de esa canción vengo con los saluditos de cumpleaños. Listo, 9:46, yo escucho Olímpica.

0: 50 minutos, buenos días, para complacer a Luz Amparo Ballesteros Triviño en Barcelona. Está de cumpleaños hoy Luz Amparo, un abrazo bien grande. Y para felicitar a mi amiga Valentina en su cumpleaños, Dios la bendiga, que siga cumpliendo muchos años más. Dice por acá, para Clemencia Cuartas en Montenegro, de parte de Dolly Olaya, que Dios la bendiga, es una berraca luchadora inalcanzable, Dios la bendiga. Para saludar a Tatiana Riaño Gutiérrez en Bosque de Pinares, que la queremos muchísimo, de parte de los primos de Barcelona Corregimiento, escuchando Olímpica Cero, un abrazo bien grande. Para Ruth Rodríguez, hoy de cumpleaños, un abrazo bien grande, Dios lo bendiga enormemente. Para la esposa Geraldine Jiménez Montoya, que está cumpliendo años el día de hoy, para ellos un abrazo bien grande. Felicitaciones para Javier Cardona Hernández también. Ah, bueno, mañana se acompaña. Bueno, mañana lo saludamos. Mañana nos escribe corazoncito de una lista, que le pese. Son las 9 de la mañana con 51 minutos.
1: Feliz cumpleaños.
0: Dios te bendiga. Fue la mañana con 51 minutos. Yo escucho Olímpica para todos. Felicitaciones. Que cumplan muchos años más. En compañía de la emisora del primer lugar. Olímpica Cero para todos. Felicitaciones. Dios me los bendiga enormemente. Que cumplan muchos años más. A las 11 estaremos en Olímpica. Te complace. Y a las 12 estaremos en la Tusa de Olímpica Cero para todos. Felicitaciones. Dios me los bendiga enormemente. 9:51 minutos.

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2: 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Son las 10 de la mañana en punto, en esa mañana con Olímpica 010 en punto, en esa mañana con la emisora del primer lugar.
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0: Son las 10 de la mañana, 4 minutos para todos, una feliz mañana. Muchos éxitos, mucha salud, muchas bendiciones. Aquí estamos, gracias a Dios y al Espíritu Santo que nos ilumina todos los días. Fuerte abrazo para todos nuestros oyentes, donde quiera que estén escuchando Olímpica Estéreo.
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0: Fuerte abrazo para todos, pendientes que voy a estar entregando invitaciones para el Go Olímpica de las Estrellas. Invitaciones también para que esta noche celebremos los cumpleaños con el dueto Buriticaca. Así que bueno, vengo cargado de invitaciones en esta mañana con Olímpica Estéreo. Son las 10 de la mañana, 4 minutos. Feliz mañana para todos ustedes. Feliz fin de semana. Ya venimos con información.

0: 18 minutos y a esta hora nos vamos a las calles. Allí está toda la información con el Juli. Buenos días.
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0: Son las 10 de la mañana, 18 minutos. 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Durante estos días, los asistentes disfrutarán de una variedad de programación artística y cultural, presentaciones musicales, espectacular exhibición de centenares de faroles y el tradicional desfile de mini jeeps decorados con faroles. 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Son las 10 de la mañana, 19 minutos en Olímpica Estéreo, 10:19. Pilas, ya vengo a entregar boletas para el Olímpica de las Estrellas.
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0: Son las 10 de la mañana, 34 minutos. 10 de la mañana, 34 minutos en Olímpica Estéreo. 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

de la mañana, 40 minutos. 10 de la mañana, 40 minutos en el Olímpica Estéreo. La emisora que te pone de todo y bien bueno. Buen merenguito para este fin de semana, para este viernes. Son las 10:40 minutos. A las 11 de la mañana llega Olímpica. Te complace.

0: Bueno, y a esta hora vamos también ya con más información desde las calles. Ahí está el Juli, que nos trae toda la información en esta mañana con Olímpica Estéreo. Juli.
1: Así es, Gato, continuamos con toda la información. 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
0: Gracias, Juli. Información a esta hora, 10:50 minutos. Aquí está Jonales Castaño, artista del Olímpica de las Estrellas.
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Bueno, señores, son las 11 de la mañana, 7 minutos. Cuente pues cómo vamos, ¿ah? Cuente pues, ¿ah? ¿Cómo les ha ido, muchachos? ¿Bien o no? ¿Qué ha pasado? ¿Qué ha sucedido? Espero que bien a verme programa en su canción favorita en esta mañana. En el 321-51-8196-1. Bam, bam, vea, póngame tal canción. Puede ser una popularísima, puede ser una bailable de siempre, puede ser, no sé, una salsita, un merenguito, una canción tropical, una popular. No sé, algo que se quiera escuchar en esa mañana, me cuenta. Recuerde que también estamos en modo fin de semana con puente incluido. Hágale pues. Son las 11 de la mañana, 8 minutos. Ya vengo también con Julián Aguirre, que está en las calles, y vengo con los oyentes en esta mañana con la emisora en el primer lugar. ¿Qué canción se quiere programar? Uy, esto suena sabrosito. ¿Sabe qué me acuerda esta canción? Que el sábado, domingo y lunes estaremos en Vallenatos de Oro. Como la vez. 11, 8 minutos. ¡Oh!

0: Me voy por acá al WhatsApp Olímpica. Hola, buenas. Aló.
1: Olímpica, buenos días.
0: Buenos días.
1: Una canción de Charrito Negro, Si No Es Contigo.
0: Listo.
1: Olímpica se metió.
0: Olímpica se metió. Qué belleza. ¿Quién va por acá en esta mañana con Olímpica Estéreo? Hola, buenos días.
2: Bambam, buenos días.
0: Señora.
2: Para pedir la canción La Pipiripao. Yo escucho Olímpica porque me pone todo y bien bueno.
0: Yo soy La Pipiripao. Mañana en la bailable de siempre de María, musiquita sabrosita. 11 de la mañana, 13 minutos. Yo escucho Olímpica. Buenos días.
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0: Bueno, señores, 11 de la mañana, 16 minutos. Ahí estamos para las calles con Julián Aguirre en el Juli, porque tenemos información, DJ. Desde las calles con la emisora también de primer lugar.
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0: Juli, ¿cómo va todo, muchachón?
2: Papi, continuamos con toda la información. 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

0: la pipi. Yo soy la pipi. No, yo no soy la pipiripón, así llama la canción. 11 de la mañana, 20 minutos a las 12, seremos echando chismes en la tusa. Síguenos a través de las redes sociales, en Instagram, arroba Olímpica Armenia, Facebook, yo escucho Olímpica Armenia. Ahí nos pueden seguir ustedes, muchachones. Si se antojan de una salsita, ¿qué tal una salsita en esa mañana? O también de pronto me pueden programar una bachatica, ¿sabes qué? Un merenguito bien jaladito también, listo. Hágale, pues ahí lo espero, pues, muchachos, porque ustedes tienen buen gusto musical. Si tienen algo, la gente de Armenia, el Quindío, que escucha Olímpica Cero de Armenia, tiene un gusto musical espectacular, María.
1: Olímpica, muy buenos días, le habla Jaime Beltrán.
0: Jaime.
1: A ver si me complace con el disco de Jorge Celedón, Mi Locura. Y me gusta Olímpica porque me pone de todo y bien bueno. Se metió.
0: Jaime.

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1: Bambam, buenos días, por favor. Idilio de Willy Colón. Yo escuché el indico porque me pone todo bien bueno.

0: en 11 de la mañana, 30 minutos en esa mañana con Olímpica. Cérame por acá el WhatsApp a ver qué se van a pedir. Hola, mamacito, póngame tal canción de una, que un merenguito. Algo bien jaladito, bien bueno también. Hola, buenos días.
1: Buenos días, Bambam, para pedirte una canción.
0: ¿Cuál?
1: Por favor, me puedes poner Vete de Jason Jiménez.
0: Listo.
1: Yo escucho Olímpica porque me suena de todo y bien bueno.
0: De una, mi Cochovi, de una. ¿Quién más por acá en esta mañana con Olímpica Stereo? Hola, ¿qué tal? Buenos días.
2: Bambam, buenos días. Por favor, me colocas el vallenato Busca un confidente de los Diablitos. 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

0: Oiga, 11 de la mañana, 38 minutos. ¿Cómo es para que esa mañana hubo terremoto en México?
1: Me digas.
0: Terremoto en México de 7.4. Y reportan nuevos sismos en México, señores. Reportan nuevos sismos.
2: ¡Aló, DJ!
0: Y hay alerta de tsunami. El Servicio Geológico de Estados Unidos reportó fuertes réplicas en México tras el terremoto de 7.4. La entidad informó que hay nuevos sismos de 5.3, 5.1, 6.0 y 5.0. Tras las fuertes réplicas que se han registrado, se activó una alerta de tsunami para las costas del sur de México y Guatemala, según indicó el Centro de Alerta de Tsunamis de la Secretaría de Marina. El nuevo temblor de una profundidad superficial a menor de 30 kilómetros y de magnitud superior a los 5 puntos. Fuerte. De acuerdo con el informe, el movimiento ocurrió a las 10 y 14 de la mañana, hora local, y su latitud 14.19. El terremoto 7.4, esa remisión se produjo en el mar. La longitud del fenómeno fue de 90... ¡Ay, hijo de madre! La cosa es que sigue temblando entonces en México. Esa mañana hubo un terremoto de 7.4 que se sintió en otros países. Y hay nuevas réplicas con alerta de tsunami en México. Hay videitos ya rondando las redes sociales. Ahora lo tendremos en nuestras redes sociales, en Instagram, @olimpicarmenia, y en Facebook Yo Escucho Olímpica Armenia. O sea, 5.0 y tan superficial. Dios mío bendito. Dios nos agarre confesados. Dios mío bendito. Señores, 11 de la mañana, 39 minutos en esa mañana con Olímpica. Por acá tengo un saludito para quién. Buenas.
3: Hola, Bambam. Buenos días desde acá, Santiago de Chile. ¿Cómo está?
0: Bien.
3: Muy bien. Para darle un saludito a Arleni Cartagena en Caicedonia Valle.
0: Listo.
3: Está ya trabajando muy juiciosa en su negocito en la terminal de transportes. ¡Se metió!
0: ¡Se metió! Tan bella mamacita. Hola, buenas.
4: Buenos días, Bambam.
0: Señora.
4: Para ver si me complace con un disquito, hermanita. Muchas gracias. Yo escucho Olímpica porque me pone de todo y se metió.

0: Bueno, señores, 11 de la mañana con 44 minutos en esta mañana con Olímpica. Cero momentito para las calles.
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2: Háblamelo, papi.
3: Háblamelo, papi. 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
0: Ahí está Juliana Aguirre, hola, buenos días.
5: Oh, reportando sintonía desde el barrio Santander, Marta Lucía Díaz. Para pedir el tema La Monita. Yo escuchando Olímpica porque me pone todo bien bueno.
1: Esta

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3: Bueno, 11:54, ya viene la tusa.
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0: 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Bueno, son las 11 de la mañana ya con 57 minutos, 11.57 minutos en esta mañana con Olímpica Estéreo. 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

0: Señores, 12 de mediodía, 6 minutos. A todos un abrazo bien grande. Yo me los bendiga en este mediodía de viernes. Fin de semana ya con Olímpica Cero en la emisora del primer lugar. Aquí estamos arrancando la tusa de hoy día viernes. Viernes, sabrosito viernes. Con puente incluido además. Se viene puente incluido, señores. Pero aquí estamos para acompañarlos en esta tarde. Y ya volveremos hasta el próximo martes, Dios mediante. Martes, próximo martes estaremos en la tusa olímpica cero porque tiene puente incluido también. Fin de semana con puente incluido. Qué belleza, hombre, ¿no? Qué elegancia la de Francia. Señores, 12 mediodía, 6 minutos. A todos un abrazo. Dios me los bendiga. Ya estamos a través del TikTok. Conéctense a través del TikTok en este mediodía. Los voy a esperar en el TikTok de Olímpica Cero para que echemos chismecito un buen rato, para que hablemos bien bueno. Listo, 12:07 minutos, bienvenidos y bienvenidas. Un placer como siempre acompañarlos, para que echemos chisme bien jalado, ¿sí o qué, María? Porque aquí rajamos de todo el mundo, pero a nadie le sostenemos nada. Ah, que es que Bambán dijo, ¿qué Olímpica dijo? Olímpica dijo. ¿Cuándo? ¿En qué momento? ¿Cómo así? No, señor, a mí me saca de ese llavero mío. Yo no dije nada de eso. ¿Qué? 12:07 minutos, bienvenidos.
1: Estamos en la tusa.
0: Pongan las tajadas, pongan el arrocito en bajo, mija. Porque si no le quema y me echa la culpa a mí. 12:07 minutos, bienvenidos. ¡Oh!

0: Bueno, señores, 12 de mediodía a 10 minutos. Aquí estamos en la Tusa Olímpica Stereo. Oiga, ya se conectaron en la Tusa. Hágale pues, muchachos. Pa' que chimo este chimecito por la Tusa y Olímpica Stereo. Bien elegantón, hágale pues. Bueno, señores, la historia. Oiga, la historia para hoy. Uy, y yo sé que esa historia es verdad porque algo le pasó a mi mamá, algo parecido. No sé si mamá será escuchando. Yo creo que será echando chisme porque mi mamá, pa' chismosita y ella. Pues le gusta la Tusa, no es que sea chismosa. Bamancito, tengo 23 años. Llevo 3 años siendo la amante, la mosaica de un man de 41 años. Imagínate vos, 3 años de moza, amante y un hombre de 41 años. Bamán, él es casado, tiene hijos y una familia que todo el mundo admira. Lo peor de todo es que Bamán, yo soy amiga de ellos. Compartido cumpleaños, reuniones, y se ha compartido con su esposa como si nada. Nadie sospecha absolutamente nada. Todo empezó como algo que supuestamente iba a durar poco, pero pasaron los meses, luego los años, y aquí vamos. Mamacito, nunca me ha faltado nada. Necesito dinero, él me ayuda. Si tengo un problema, ahí está. Siempre ha estado pendiente de mí, pero claro que solo cuando puede, ¿cierto? Porque al final del día vuelve a su casa con su esposa, sus hijos y yo me quedo solita. ¿Cuál es la condición, mamá? Que tengo que serle fiel a él. Oiga, esas condiciones de muchos manes. Vea, yo tengo esposa, tengo familia, tengo todo. Usted va a ser mi mosaica, pero me tiene que ser fiel, ¿no? Como que. Y se enojan ellos, se enojan porque si no le haces fiel, va algún amigo. Oiga, ¿por qué? Mamacito, yo acepté esa vida porque pensé que podía manejar la situación. Pero la vida, mamacito, me dio una sorpresa que jamás veía vi venir. Y es que estoy embarazada. Y no tengo poquitos meses, mamancito. Casi 6 meses. ¿Qué es lo raro, mamán? Nunca tuve síntomas. No me dieron náuseas. No me dio vómito. No tuve antojos. No me creció la barriga. Y yo seguí haciendo mi vida normalito. Incluso seguí planificando porque él mismo era el que me daba la plata para los anticonceptivos. ¿Para todo? Sí, seguí mi embarazo, mamacito. No, mamacito. Normalito con mi vida, haciendo ejercicio, esto, lo otro, rumba, esto, guaro, jay, tintin, ¿cierto? Hace una semanita atrás empecé a sentir unos dolores muy fuertes en la espalda y unos movimientos como raros, mamá. Y yo, que si era hombre lo que tengo yo, me por Dios bendito. Cuando fui al médico, Amban, casi me voy de jeta yo, amarito. Me hicieron exámenes y me dijeron, ven, vamos a hacer una prueba de embarazo. Yo, hágase prueba de embarazo, que hágale, que hijo de mamá, haga prueba de embarazo, que el que nada de nada teme, ¿sí o qué? Nada de nada teme, a él, póngase a prueba de embarazo, mijo. Y de una, pero me estoy mirando para cantito, ay, pero pues, oiga, entonces, mamancito, cuando eso, me hacen la prueba, mamancito, me dijeron que tenía casi 6 meses de embarazo. 6 meses. Según los médicos, mamancito, el bebé estuvo acomodado hacia la espalda y por eso prácticamente no había dado señales. Yo seguía haciendo mi vida normal sin imaginarme lo que estaba pasando. El mundo, mamá, se me vino encima. Varios días pensando cómo decirle. No he sido capaz de soltarle la noticia de una. Primero le saqué el tema por encima, como para saber qué pensaba si algún día ya pasaba algo. Su respuesta, mamacito, me destrozó. Que si alguna vez yo salía embarazada, me tocaría crear ese hijo sola. Porque jamás iba a dejar a su familia, ni a sus hijos. Y que le había sido claro de un principio que su familia estaba primero. Desde que me dieron la noticia, mamacito, de que yo estaba embarazada, no me dejó ver del mamacito, porque la verdad yo me miro y ya me dejó como panzona. Y eso me salió así de sencillo, mamacito. Y ahora estoy aquí, con casi 6 meses de embarazo y sin saber cómo decirle que ese pues, supuesto ya no es un supuesto embarazo. Que estoy esperando un hijo de él. Mamá, me da miedo su reacción, me da miedo quedarme sola. Me da miedo muchas cosas, mamancito. No sé qué hacer, es un hombre casado. Soy amigo de la amiga de la familia, de la esposa, hemos compartido. Y sé que está mal hecho, mamá, porque estoy traicionando y no estoy siendo leal. Estoy desesperada. El bebé no tiene la culpa, mamacito, la verdad. Y aunque él me diga que respondería con dinero, yo siento que un hijo necesita mucho más que eso, mamacito. Pero la verdad no sé qué hacer. Mamá, ¿qué hago? ¿Le digo? ¿No le digo? ¿Me desaparezco? ¿Tengo familiares en el exterior? ¿Me puedo ir para el exterior, mamancito? O sea, la verdad no sé qué hacer, pero el tiempo está jugando en contra de mamacito, porque imagínense. Cuando menos piensa, ¡ah, ah, el bebecito ahí!
1: ¡Quiero teta!
0: Ahí llorándole el chiquito, mi amor, sí. Ya, ya, cálmese, ¿no?
2: Diste mi cariño.
0: ¡Tarde! Y le digo, eso, no sé, mi mamá se la conectaba, mira, sí, sí me contestó. Porque a mi mamá le pasó con mi hermanito. Ojalá mi mamá nos contara. Madrecita, cuénteme la historia, pues, madrecita. Cuénteme la historia, madrecita, cuénteme la historia. Yo sé que ella está escuchando ahí, sí, me contestó. Que me cuente la historia, a ver, de... ¿Qué pasó con mi hermanito? Mi mamá no sabía que se embarazó como hasta los 7 meses, ¿cierto, madre? Como hasta los 7 meses. Y apenas se dio cuenta, le brotó esa barriga de una vez, se le puso el ombligo todo brotado también.

0: Bueno, señores, 12:17 minutos con Olímpica Stereo. Cuando yo menos lo creé. Para opinar en la tusa, soy un búho. ¿Cómo así que soy un? Va a opinar en la tusa para un búho. O sea, ¿va a opinar o no va a opinar, mija? Cuénteme, pues, a verme. Ah, ya me enredé, mija, ya me enredé. Ah, buenas. Martín,
1: pero buenas tardes. Pero yo, lo único es que la muchacha hable con él y le diga la verdad. Y no, que le ayude con el niño, pero que no se separe de la familia del señor. Sí. Que le ayude con el niño, porque de todas maneras ella necesita la ayuda del niño más que todo. Entonces que le ayude, pero que se quede viviendo con su propia familia. Que le ayude los recursos que ella necesita.
0: Sí. Pero sí, mejor así. ¿Usted se imagina donde la esposa diga, pero mija, ese hijo se parecía a mi marido? ¿Usted se imagina? ¡Ay, dolor a masita! Eso no es tan fácil, mija.
1: Muy mal hecho que allá, siendo amistad de la familia del, de la
0: bueno, ¿qué? ¿Se pegó, mija?
1: A ese también.
0: No, se pegó.
1: Buscaba un embarazo también.
0: Misia se pegó. Oiga, entonces, ¿ah? Por además me contestó, ¿qué dice mamá? ¿Qué dice mamá por acá? Me dice, ¿eh? A ver.
2: Usted a mí me respeta, que yo soy chismosa. Chismosos somos todos los oyentes, ¿o yo? Sí, lo estoy escuchando. A ver, el chisme.
0: Mamá, bueno, se calma, pues. El favor dice, me calma, mija. No se haga regañar ahorita, pues. Pau. Aló.
3: Bam, escuchando la tusa de Olímpica. Bam, eso es mejor que le cuente que cáeme ese cartucho de una vez.
0: De una, igual.
3: Entre cielo y tierra no haya nada oculto. Sí. Y tarde o temprano se va a enterar. Y mejor de una vez para saber ella con qué cuento.
0: Listo.
3: Y otra cosa, los hijos son de la mamá, eso sí es mentira. Que porque ella, pues es la moza y él nunca va a dejar a la esposa, eso es verdad, nunca la va a dejar. Pero eso no le quita responsabilidad, porque es que los hijos no se vienen, no vienen solos al mundo.
0: Sí.
3: Es una construcción de dos.
0: Yes, very
3: good. Entonces nada, que no por pena, que ay no, es que yo quedé embarazada y siendo la moza, entonces voy a permitir que él se lave las manos y chao. Nada.
0: Nada.
3: Porque los hijos son de dos, aunque ella siempre va a llevar la responsabilidad. Y es la triste verdad.
0: Por ejemplo,
3: escucho Olímpica porque me pone todo bien bueno.
0: Mi mamá es que es una gastritis, le decían. La gastritis ya tiene como 20 años, se llama Daniel. ¿Y qué gastritis tan brava?
4: No me da tristeza.
0: Mamacito, usted no sabe ni de su madre, sí. No se le salva ni a su madre. Mamá. Mamá tiene, vea, pegada y qué digo y qué no digo. Buenas.
5: Quita eso. Hágase respetar, suegra.
0: Bueno.
5: Ponga a mamá en su lugar, ¿ves?
0: Bueno.
5: ¿Cómo así?
0: No, pues.
5: La mamá, hombre.
0: No, pues. Tú pensabas que si lo ¿ya se van a concagular ahí o qué?
4: Iba a morir.
0: Buenas.
6: Bambán.
0: Señora.
6: Primero que todo, qué descarada. Siendo amiga de la mujer y todo. Y por detrás comiéndosele al marido. Pues que se lo diga, que se lo tiene que decir, que sea responsable y ya está. No hay de otra. Un beso, Bambán.
0: O decirle e irse. Yo pues que tiene familia en otro lado. No, qué dolor. Buenas.
7: Bambancito, para opinar en el programa, papi. Bueno, ahí está el chicharrón más grande. La señora lo correcto y ella misma se dio su respuesta.
0: Sí.
7: Tiene que coger para el extranjero. Que no le puede negar a ese padre su hijo. O sea, se lo tiene que hacer saber.
0: Sí.
7: Pero tampoco puede llegar a dañar la relación del man y la esposa, ¿me entiendes? O sea, la familia no puede romper la familia ya. Ella se tiene que ir por entre un tubo. Ella y su hijo. O sea, no es que el hijo se vaya a, no lo digo de cosas malas, sino que se tiene que venir para el extranjero ella y su hijo. Y siga teniendo el vínculo con la otra familia y tiene que seguir con el cuento ahí.
0: Bueno, es que acá hay varias cosas. Digamos que sigue teniendo el vínculo. Ella va a tener su bebé, va a crecer. Donde salga rasgos físicos al perdero, al papá. Ah, es que eso también.
5: Bam.
0: Señora.
5: Yo no sé si es que.
0: ¿Qué?
5: Hay mujeres que desde casa y desde su niñez no les han enseñado que uno en hogares ni con hombres comprometidos se mete. Y cabe resaltar que la lealtad no estuvo y no es un valor que ella sabe reconocer, porque si lo supiera reconocer no se hubiese metido en una familia que ella misma sabe que es, entre comillas, una familia feliz.
0: Sí, sí.
5: Que ahora lo que va a hacer es que le va a tocar sufrir porque ese hombre no va a dejar a su familia feliz, uh-huh, por lo que fue ella, una opción y lo que será toda la vida. De opción no dejará de ser.

0: Bueno, las 12 de mediodía, 25 minutos, estamos en la Tusa Olímpica Stereo. Bueno, muy por acá en el WhatsApp. ¿Qué más dicen? Hola, ¿qué tal? Buenas.
1: Buenas tardes, Bambam, para opinar.
0: Mi vida, cuénteme.
1: Pues primero que todo, para decirle a la muchacha que con amigas así, ¿para qué enemigas?
0: Sí.
1: Segundo, que si a ella no le da mucho remordimiento ver que va a tener ese bebé y va a dañar un hogar, siendo amiga.
0: Pues les voy a decir una cosa, ustedes van a perdonar, pero el agua sucia no se la pueden echar todo a ella. Perdóname, pero el agua sucia, que ella haya mandado la historia, no podemos echarle todo el agua sucia a ella. ¿Y el señor dónde queda? Don señor con vida perfecta, de puertas para adentro. ¿Y cuántas familias no hay así? Que mejor dicho, en la calle, la familia perfecta, de puertas para adentro, maltrato, de todo. No le echemos el agua sucia solamente a ella, perdóneme, pero acá los dos son culpables por igual. Sí, claro.
2: Bambam, que esa muchacha le diga al tipo que ella está embarazada, que va a tener un hijo de él, pero pues ella misma fue la que quiso asumir el rol de ser la otra persona en la vida de un señor. Ya tiene su vida construida y pues que efectivamente tomaba el juego como era. Entonces, que sí, pues que tenga su bebé. Y que nada, ante los ojos de la gente, pues siga como una mamá soltera, pues que hoy en día eso no es raro, porque está muy de moda que las mismas muchachas ya se hacen el procedimiento de inseminación y todo, y tienen su hijo sola. Entonces no es, efectivamente no hace parte de que tenga que tener su familia, nada, que tenga su hijo. Y que le diga al tipo, pues, que sí va a ser papá, pero pues que siga manteniendo el juego que ella quiso, que es la otra.
0: Oiga, ¿usted se imagina, no sano y diga, no, y embarazo, oiga, como que 6 meses y solamente la semana pasada nos dimos la repasadita, oiga, está buenas?
3: Buenas tardes, mamacito, para opinar en el tema del día de hoy.
0: Dele, pues.
3: Lo mejor es que se siente y le comente a él.
0: Ajá.
3: ¿Y qué va a pasar? Sí. De una vez, agarre el toro por los cuernos para que usted sepa a qué atenerse. Y desde un principio se lo advirtió. Sí. Y usted sabía cómo eran las cosas. Que tiene familia y el que él no la va a dejar, que usted siempre va a ser la amante. Pero estímese y valórese. Bueno, ya saque su hijo adelante y pues el que le colabore, si le va a colaborar. Pero si usted tiene la oportunidad y familiares que le ayudan o le pueden ayudar para recibirla en el extranjero.
0: Sí.
3: Ah, mejor dicho.
0: Que la despegue, ¿sí o qué? Ay, María. Mamá, aquí se añadí. ¡Amá! ¡Ojo con eso! A ver, pero aquí se bueno. Emi, que es de mi mamá. ¡Amá!
4: Que le cuente, papi, cuando el hijo nazca parecidísimo al papá.
0: ¿Verdad,
4: porque
0: mamá?
4: Como él ahorita lo niega, le va a salir bien parecido al papá. Va a ser la misma estampa del papá. ¿Verdad? Como le pasó al mío.
0: ¿Verdad?
4: El mío lo negó y ahí la misma jeta del papá.
0: No, mamá, pues se consiguió un más muy feo.
4: Y tanto que decía que no era él y que no era él y ya.
0: Mamá, no había otro más bonito, más pintoso, escogió más feo de Europa.
4: La misma jeta del papá.
0: No,
4: es
0: horrible.
4: Que le diga que salga adelante ella sola con su hijo, que uno solo puede luchar con sus hijos. Míreme a mí, yo solita.
0: Ah, mamá, es una verdad.
4: Y ahí voy con mi hijo ya con 20 años.

0: Ah, no, vea que tiene una obligación conmigo.
1: Creo que cuando, cuando el niño nazca, va a nacer bien, bien, bien parecido al papá. Entonces, igualito, la misma jeta del papá.
0: Los primeros 40 años de mi infancia han sido duros más. Han sido duros más, sí, más. No olvides, mándame la plática a mí. Gracias, más por opinar. Doña es un personaje, mamá. Ah, trabajando juiciosita, y mamá es parando oreja, y güey, mamá. Buenas.
2: Bambal, buenas tardes.
0: Mi vida.
2: Para comentar, no, pues me parece muy mal hecho lo que pasó. Pero no solamente ella tiene culpa, sino sí, él también. Toda. Porque sí, el error es de los dos. Y la verdad, que tenga el bebé, porque el bebé no es culpable de los errores que cometemos como adultos.
0: No, es que ya
2: y
0: nace,
2: sobre
0: no.
2: todo.
0: 6 meses ya.
2: La verdad.
0: 6 meses ya sale con cédula.
2: Amiga, no hay. Sí. Por eso, mejor cuando uno tiene un hogar, muy aparte de las amigas.
0: Sí.
2: Porque si la familia le falla a uno, entonces, ¿qué se puede esperar de las amigas? Mm.
0: 12:30 minutos. Estamos en Atusa y Olímpica Estéreo.

0: mandando por alimentos para que usted la mantenga a ella. Ojo con eso, ojo con eso.
1: ¡Ojo con eso!
0: ¡Ay, ay, ay!
1: ¡Ay, ay, ay! Hey, mamá, mamá, y mamá sabe que todo bien. Que la buena. Ay, hombre, por Dios, Benito. ¿Quién va por acá ahora con las buenas tardes? ¿Aló?
2: No. Uno solo adelante no puede salir con los hijos. ¿Cómo así? Pues yo hago la bulla. Yo hago la bulla. Yo hablo primero con él y que reconozca que él está cometiendo un error. Él sí. También es un traicionero. Entonces, no, que hable con él y si no quiere responder, pues que haga la bulla porque traicionero los dos, que muy amiga de la familia y que esto y que lo otro. Entonces, se metieron en camisa de 11 varas los dos, que los dos salgan de la camisa de 11 varas. Sí. Que miren a ver cómo van a hacer, pero porque ella sola tiene que cargar con la responsabilidad.
1: Sí,
2: si uno de mujer solo no hace los muchachitos, culpables los dos, culpables y muy culpables los dos, y par de irresponsables.
1: Mamacita, me pasó algo parecido. Yo tengo a mi esposa y la pelada quedó embarazada, pero mientras salía conmigo se escribía con un chileno. En esa época le mandé ¿qué? $1,500,000, ¿qué es? Para los exámenes, y con eso compró maleta y pasaje y se ve para Chile. La niña ya tiene 17 años y es la misma cara de mi hijo menor. ¡Ay, cómo así! ¿Sabe que le metió un tapón a un chileno? ¡Ay! ¡Hijue mamá! ¿O qué o no? ¡Ay, ay, cómo así! ¡Dolor! O sea, le mandó para el pasaje, para el otro. ¡Ay, dolor! ¡Venga, pero! Bueno, ¿quién por acá va a ser? Hola, buenas.
3: Buenas tardes, mamá, para participar en el programa.
1: ¿Cómo Chovis?
3: Oh, mamá. Pues sí, está bien, ella cometió el error y sí, no, eso no debe, no, eso uno no debe ser eso, porque pues supuestamente uno se mete con un hombre, es que uno no se debe meter con un hombre casado es ajeno, y que pere uno a toda hora escondido y todo, ¿no?
1: Más escondido que motor robada. Buenas.
4: Oiga, bambán. ¿Qué tal que a la muchacha le diga embarazado el Espíritu Santo? ¿Cómo que vas a ver?
1: Pues te imaginas.
5: Ay, bamba. Sí, ahí les va la sapiadera a ellas. Les va la daicidera. Van a poner de sí, ya saben. Ponerle la sapiadera al pobre señor. Ay, qué pecado. Por eso no hay que hacer eso, bamba. Hay que cuidarse, Bambi.
1: Buenas.
6: Mamban, buenas tardes, para participar en la tusa. Mamban, no, pues que le dice a la muchacha, no, pues que le cuente a él.
1: Sí.
6: Y que también tenga un acto de un último acto de latea con la amiga. Que también le cuente a la amiga, porque si ese perro canequero fue capaz de ponerle los cachos con su mejor amiga de ella, usted se imagina. ¿Qué más hace con las demás?
1: No me diga
6: con
1: eso.
6: Con las demás. ¿Usted imagina cuántos cachos debe tener a pobre señora?
1: No diga eso.
6: La esposa debe tener esos cuernos como venado en bosque.
7: Hola, bombacito. Buenas tardes. Para opinar la tusa, bombacito. Estoy totalmente de acuerdo con usted. Porque siempre las mujeres son las peores y los hombres caen parados, ¿no? Aquí
1: sí, no.
7: Un bebé se hizo entre dos. Sí, que
1: culpa.
7: Ella se metió en una relación de una amiga y eso, pero él también tenía que respetar a su esposa y a su familia.
1: Sí.
7: Que le cuente al señor y que responda. No le está pidiendo que deje su familia, pero que asuma también la parte de su responsabilidad y que responda por ese niño. Yo escuchando Olímpica porque me pone todo y bien bueno.
1: Buenas.
8: Vamos, buenas tardes para opinar en el programa. ¿Qué digo yo? Ah, no, que eso le pasa a ella por meterse con hombres comprometidos y además con el esposo de una amiga. Eso no se hace. Y además, como el dicho, el hombre propone y la mujer dispone. ¿Y quién es la culpable? Ella. Porque donde ella diga no, es no. Era pues un límite. No, porque yo soy amiga de su esposo.
1: Iba a decir
8: no,
1: una cosa.
8: Pero
1: No. No.
8: Eso le pasa por meterse ahí, eso le pasa por calientona.
1: Bueno.
8: Porque me pone todo y bien bueno.
1: Mamacito, el que debe respeto al hogar es él. Y a la esposa es él. Buenas.
9: Bambancito, buenas tardes.
1: Oye, no, ¿qué le dolió?
9: Eso es un lío muy berraco. Pero los dos tienen la culpa, todos dos, porque ellos no son unos niños.
1: Sí.
9: Ya son adultos y ellos sabían lo que estaban haciendo. El señor sabe que tenía un hogar la muchacha sabía que él estaba casado, que tenía su hogar, que era una amiga. Está complicadito, pero la verdad, ¿complica? Si la muchacha no, que le cuente al man, que le cuente a ver qué reacción toma el man, y pues ya que ellos decían a ver qué hacen, pues eso de sabe que el señor no va a dejar la esposa y los hijos que tiene allá por ese con ella. Ella ya lo sabía, porque esos días eso es justo. Pero sí que hable y que le diga a ver qué puede cuadrar con él.
10: Mamá, buenas tardes, para participar en la tusa.
1: Dele.
10: A ver, mi opinión es esta. Uh-huh. Pues yo pienso que la muchacha no debió haberse metido con él, ¿no? Sí. Porque ella es amiga de la familia, de la señora, y dicen que hasta han compartido. Por otro lado, yo sé que está mal hecho lo que ella hizo, y no sí. La voy a sacar en limpio. Pero él también tiene que respetar. Yo digo, el primero que tiene que respetar es él. Uh-huh. Porque el que tiene un hogar tiene que respetar el hogar.
1: Sí.
10: Entonces, empezando desde ahí, no es que sea ni tan feliz ni quiera tanto la señora, de una vez que le, como el dicho, le falló. Entonces, mi pregunta es, si él fuera tan feliz, ¿por qué anda buscando en otro lado, no? Entonces, las cosas son como son. La chica es culpable, pero él también.
1: Y
10: él
1: ¡culpable! Tú eres la culpable.
11: Bambán, yo le digo a Bambán, acá en el torneo de Carmelita, Bambán. Mm. Para opinar ahí, Bambán. Ahí la sinvergüenza es la vieja.
1: No.
11: ¿Por qué? Porque ya sabe que él mantiene esposa y tiene sus hijos.
1: No, perdón.
11: Entonces,
1: perdón.
11: Para mí es bandera eso, Bambán.
1: No, perdón.
11: Esa es mi opinión. Yo escucho Olímpico, que me pone todo bien bueno. Gracias.
1: Ahí sí, perdóneme, pero discúlpeme. Pero si vamos a hablar de sinvergüenza, acá los sinvergüenzas son los dos. Los dos. Acá ni más pa' ni más pa' acá, los dos. Ella por falsa, por meterse con el marido de la mejor amiga. Y él por meterse con la mejor amiga de su esposa. Aquí ninguno de los dos. Y el que los dos son culpables. Ninguno puso límites ni nada. ¿Ah?
12: Yo solo me mando y no tengo.
1: Acá no vengan a echarle el agua sucia a la muchacha. Hoy sí respaldo al morir a la muchacha. Porque lo más fácil es que siempre le van a echar la culpa a las mujeres. Porque un hombre va y se acuesta con varias y es un varón. Y un hombre y una mujer va y se acuesta con varios y es la peor mujer de la tierra, ¿no, señores? Ese machismo conmigo no va. Eso conmigo no va. No, señores, conmigo no se hagan los angelitos. Porque ya sé que usted que me escucha es bien porquería. A mí conmigo no, ay, no, a mí con eso que hay. Porque es que muchos de los hombres van y ponen cachos y ponen hijos y tienen hijos por fuera. Y ya, y la mujer los deja y se hacen las víctimas. Y la mala es la mujer. ¿Ah? No, conmigo no. Y después son llorando allá y se victimizan.
12: Hasta
1: entonces, ay no, qué pesar, es que lo dejó. Ella no lo comprendió. No, pero nadie habla del maltrato psicológico que le dio, el maltrato físico, la cantidad de cachos que le puso y todo. Conmigo no. Conmigo no.
13: Vamos en la tusa.
1: Oiga, con lo que salieron mis generales borrachos. No, conmigo no le sirve hacerse de víctima ninguno. No, señores. Un amigo en esos días me decía, lo dejó la novia. Dame una cosa, un amigo en esos días lo dejó la novia. Pero el amiguito mío, el parcero, perro. A morir. O sea, eso. Y entonces vino a hablarme mal de ella. De la ex novia que lo dejó. Y yo, ¿qué más quiere entonces? ¿Qué? Que le haga un altar y le prenda velas. ¿Y qué? ¿Y le rece un santo rosario? ¿Qué? Muy bueno que lo dejó por perro canequero. Se dejó pillar. ¡Oh!

0: Bueno, señores, 12:34, seguimos en la Tusa Olímpica Stereo. 12:34, ¿qué dice por acá maestra? A ver, hola, buenas.
1: Bam, bam, póngase a joder a su mamá, póngase a joder a su mamá. ¿Qué, y qué? Que lo sale de mal.

0: Bueno, las 12 de mediodía, 46 minutos, 12:46. Estamos en la Tusa y Olímpica Serie. ¿Qué dice por acá, mensaje? Buenas. Ah, venga, me están preguntando por acá, ¿qué cómo hacen para ganarse las boletas para el Olímpica? Deben de registrarse a través de Olímpica Ester, a partir de las 2 de la tarde, que estar pendiente de la llamada. Hola, Bambancito, buenas.
1: Buenas tardes para participar en la.
0: Yo, pues, mi hijo.
1: Mire, Bambancito.
0: Miro.
1: Todos son un par de sinvergüenzas.
0: Eso.
1: Por tráfugas, por porquerías, con amigos así, ¿para qué enemigos?
0: Señora.
1: ¿Y ella qué pensó? ¿Qué dijo? Navidad. Yo me embarazo y entonces acá el señor deja las poses.
0: Ah, no, pere, ya llegó tarde al chisme, doña Miriam, llegó tarde al chisme, ahora me descontrola el programa. Malo, llegó. Ay, doña Miriam, no, por favor, no me hagas ahorita, doña Miriam. Cuando le dije la nota, o sea, que usted, mejor dicho, me arma. No, doña Miriam, no, llegó tarde al chisme, sí. No, colombiano chismoso así, no. No escucho la historia, yo creo que desde el principio, entonces. Ay, no. No, qué peligro. Buenas.
2: Bambán, para opinar en la Tusa.
0: Cuente, pues.
2: Bambán, el que sale limpio ahí es el bebé. Los dos tienen la culpa.
0: Sí.
2: Además, la mujer puede salir adelante con el niño.
0: Sí.
2: No tiene necesidad de ayuda de un hombre.
0: Aquí estoy.
3: Ahí sí lo apoyo, ahí sí estoy con usted.
0: Mamá, ¿qué pasó, mamá? ¿Qué pasó?
3: Ahí sí lo apoyo, ahí sí estoy con usted, Bambanas.
0: Ay, es que ande, no, mija, tenemos pero problemas.
3: Sí, ahí sí, que defiendan a las mujeres también porque los hombres son unos sinvergüenzas.
0: Bueno.
3: Que
0: bueno,
3: creen
0: bueno.
3: Que porque van y se acuestan con muchas mujeres se creen los machos del mundo. No, bueno, ni bueno, macho, bueno. Nada.
0: Bueno, pues.
3: Ahí
0: bueno.
3: Tienen la culpa los dos,
0: las sinvergüenzas
3: los dos.
0: Cálmese, mamá.
3: Eso ahí sí estoy de acuerdo con
0: usted,
3: que defienda a las mujeres.
0: Ma,
3: ahí sí
0: la
3: te apoyo.
0: Bueno.
3: Te apoyo.
0: Cálmese, mamá. Tómese los hartas más que de pronto me da alguna cosa.
4: Necesitaba todo el tiempo para mí.
0: Buenas.
5: Buenas tardes, Olímpica.
0: ¿Qué pues?
5: Bambancito, para participar en la Tusa.
0: Dele, mija.
5: No, Bambancito, ahí tienen la culpa los dos, pero
0: los dos.
5: Uno de mujer tiene mala culpa. Yo digo, uno de mujer tiene mala culpa porque es que uno debe evitar por lo menos los hijos, por lo menos evitar un embarazo. Pero ahí uno le pone cuidado al hombre, viendo que es casado, ya él sabe que es casado y todo, pero vea, lo mejor es que la muchacha pues le cuente a él que está embarazada, para que le colabore. Hay
0: sí.
5: Que le colabore, pero no le digan a la mujer ni nada. Y ella que no vuelva a casa, no, que tenga vergüenza, que respete, pero que no le cuente a la señora, que no le dañe el hogar, porque es que vea, si le daña el hogar, de todas formas, él no va a vivir con ella.
0: Sí.
5: Porque los hombres quieren tener una amiga, un amante, pero para vivir
0: sí.
5: Con ella no quiere. Quiere tener, no le dañe la familia, que pesar, no se la dañe.
0: Nah.
5: Que ella se juntó con él porque le daba cualquier pesito, la verdad. A veces hay mujeres que cualquier hombre les da cualquier peso y hasta cariño y de todo. Y bueno, los hombres también buscan a veces cariño en la calle.
0: Listo.
4: Por si acaso, que ayer hizo mucha falta y ya.
0: Oh, buenas.
6: Uy, buena esa, Bambán. Un regaño de la.
0: ¡Claro, Nosca!
6: Madre, ahí tiene, pues.
4: Como el
6: eso.
0: ¿Qué?
6: Que siga opinando la vieja.
0: Ah, galera. Que yo para mí hoy, bueno, buenas.
7: Hola, buenas tardes, Bambán.
0: Mi hijito.
7: Aquí para opinar.
0: Dele, ¿ves?
7: Voy con mi hija de 20 años.
0: Sí.
7: Y me dice algo muy sensato. Me
0: ¿qué
7: dice,
0: le...
7: papá, no hay cuña que más apriete que la del mismo palo.
0: Uh-huh.
7: Es imposible que las mismas mujeres sean las que estén juzgando y tratando mal a la situación de la muchacha.
0: Ah, parce, así es.
7: O sea, no es el hecho que se pongan de pronto a justificarla, pero
0: sí.
7: Las que le están dando más garrote son ellas mismas.
0: Ah, bueno.
7: Ayer nomás, Guantier, usted hablaba del tema del feminismo.
0: Uh-huh.
7: Yo no entiendo, la verdad, lo que quieren con igualdad de género y con reconocer los derechos de las mujeres
0: sí.
7: Cuando entre ellas mismas ni se respetan.
0: Es que...
7: Bueno, yo escucho Olímpica porque me pone todo y bien bueno.
0: Es que para mí la igualdad de género y el feminismo depende. Si les conviene bien y si no, pues no.
4: Ya ves mi corazón.
0: ¿Qué?
4: No es como...
0: Es un tema muy complejo, que es como hablar de política y de religión, nos calentamos acá. Pero sí, mire, las mujeres, muchos dicen que el peor enemigo de una mujer es la misma mujer. Dicen eso. Sí, ok. Señores, 12:51, estamos en la Tusa Olímpica Estéreo. Estamos en la Tusa y Olímpica. Hoy a las 5 no se pierden las popularísimas de Olímpica.

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3: 12:54 minutos.
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12: Vamos.

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Oiga, 1:04 PM, artista del Colimpica de las Estrellas. Ahí estaba Osmar Pérez, 29 de julio, Colisol Sur en la ciudad de Armenia. Estaremos con Osmar Pérez, estaremos con Luis Alfonso, el Charrito Negro, Jonales Casaño, los hermanos Medina, Luisito Muñoz, Chico Jaramillo, Arce, Johnny Rivera, Cumbia, Calle Jorgito Pavón, el agropecuario, Cristian Pérez. Va a estar, va a tener muchas más artistas de acá del departamento del Quindío, los JR. Bueno, ya les voy a decir qué más artistas van a estar, pero una cantidad de artistas que van a estar 29 de julio, Coliseo del Sur con Olímpica Estéreo. Las recomendaciones a los ganadores de boletas para que vengan por sus boletas lo más pronto posible. Aquí Olímpica Estéreo. Antes de contarles la historia para hoy, voy a hacer entrega de unas boletas acá por el WhatsApp. Esta noche va a ser la celebración de cumpleaños del gato en la Fonda de la Malagueña con el dueto Buritica. Así que si usted quiere asistir, me va a poner ahí la palabra cumpleaños. La palabra cumpleaños, recuerde que es hoy, ¿listo? Es hoy y le va a entregar boleta individual, ¿vale? A los que quieran asistir, a los que les conteste, de una vez le regalo entonces la boletica para que asista entonces a esta noche con el dueto Buritica, ¿listo? Hágale, pues lo que los espero entonces ahí en el WhatsApp Olímpica. 321-51-82-96-1. Ahí los espero entonces en el WhatsApp, listo, hágale, pues. Ahí los espero. La palabra cumpleaños o dueto Buritica, como quiera. Me pone la palabra dueto Buritica y Emo les va a mandar a los primeros que me hablen. Les va a responder para que reclamen su boleta. Es boleta individual, listo. Recuerden, boleta individual para que asistan esa noche a lo que tiene que ver con el dueto Buritica, listo, hágale, pues. Hágale, pues, ¿no? Y bueno, disfrutamos bien elegante con la emisora del primer lugar Olímpica Estéreo y celebrando los cumpleaños. Listo, muestra por acá.

¿Quién más por acá me extraña? Recuerde que es por escrito para poderlo leer, ¿listo? Hágale pues. Y recuerde que el número que le estoy pasando tienen que escribir. No tienen que llamar, tienen que escribir a ese número, listo, y para entregar. Entonces, si no les contesta, ah, bueno, ahí les deben de contestar en ese número, listo, acá le ves. Y me dice por acá, y por acá muestra, ah, no, pero recuerde que es boleta individual. Es boleta individual, me dice por acá muestra, queda para entregar una vez. Listo, ahí los que les contesté pueden reclamar sus boletas ahí, las indicaciones que les mandé. Listo, acá le pese. Señores, vamos a echar chismecito en este mediodía con Olímpica Stereo. El chisme hoy está bueno, sabroso, delicioso. Bambán, es que quiero un consejo porque la verdad no sé qué hacer. Tengo 23 años, llevo 3 años siendo la amante, la mosaica de un hombre de 41 años. Él es casado, tiene hijos, una familia, Bambancito, y todo el mundo lo admira. Y admira esa familia y toda la relación que tienen ahí. Lo peor es que yo soy amiga de ellos. He estado en cumpleaños, reuniones y hasta he compartido con su esposa como si nada, Bambancito. Nadie sospecha absolutamente nada. Todo empezó como algo que supuestamente iba a durar poco, pero pasaron los meses, luego los años, y aquí seguimos, Bambancito. Mamá, mire, la verdad nunca me ha faltado nada. Si necesito dinero, él me ayuda. Si tengo un problema, él ahí está. Siempre ha estado pendiente de mí, pero claro, solo cuando puede, porque al final del día pues siempre voy a volver con su esposa y con sus hijos, y yo me quedo sola. Mamá, yo acepté esa vida porque pensé que podía manejar la situación, pero la vida me dio una sorpresa ni la berraca. Mamá, mire, estoy embarazada. Y no de uno ni dos meses, mamancito. Tengo casi 6 meses de embarazo. Pero ¿qué pasa, Bambancito? ¿Qué pasó? Lo más raro es que yo nunca tuve síntomas. No me dieron náuseas. No vomité. No tuve antojos. No me crecía la barriga. Y yo seguí mi vida normal. Seguí planificando, porque él mismo me daba la plata para los anticonceptivos. Siempre decía que un embarazo era lo único que no podía pasar. Hace una semana, mamacito, empecé a sentir unos dolores muy fuertes en la espalda y como unos movimientos rayos. ¿Qué será eso? Pensé, ¿qué será lo que tengo? ¿Un espíritu chocarrer? Mamá, me fui para el médico, me hicieron exámenes. Me dijo, venga, vamos a hacerle una prueba de embarazo. Haga esa prueba de embarazo, ¿qué hacer en embarazo? Me pichó. Ya, embarazo. Ya. Mamacito, yo en embarazo. Me dijeron, señorita, tiene 6 meses de embarazo. Casi 6 meses. ¿En dónde? ¿Cómo así? ¿En dónde? ¿Pero cómo así? Mire, señorita, es que su bebé está acomodado hacia la espalda y por eso prácticamente no ha dado señales. Bambán, y yo seguía haciendo mi vida normal sin imaginarme lo que estaba pasando. Ah, salí a rumbear, me iba a todo, mamá. Lo que hace uno, mamacito. Sentí que el mundo se me vino encima, mamancito. No, mamá, yo no sé si, no sé si decirle. Yo no fui capaz de soltarle la noticia de una, pero primero le saqué el tema por encima, como para saber qué pensaba si algún día pasaba algo así. Su respuesta, mamacito, fue: dijo, no, si alguna vez usted queda embarazada, mija, le toca creer a su hijo sola. Yo jamás voy a dejar a mi familia, a mi esposa y todo eso. Yo he sido claro desde un principio y mi familia está primero. Así de sencillo me contestó Bambancito. Y ahora estoy aquí, casi 6 meses de embarazo, sin saber cómo decirle que ese supuesto ya no es supuesto, que va a tener un hijo conmigo. No sé qué reacción vaya a tomar, no me da miedo estar sola. Yo no sé, Bambancito, qué voy a hacer, qué me van a preguntar, me van a juzgar, porque me metí con un hombre casado. Yo no estoy escribiendo, Bambancito, ni para que me defiendan ni para justificarme. Pero, Bambancito, soy desesperado. ¿Cómo pude enamorar? Y aunque él me diga que va a responder, Bambancito, con plata, pues no es lo mismo, ¿cierto? ¿Qué hago? Le cuento que va a ser papá. Le digo, me desaparezco la vida de ellos. Porque he compartido con ellos cumpleaños, he compartido con ellos una familia, más. Soy la mejor amiga, prácticamente amiga de los de ahí, digamos casi mejor amiga de la esposa de él. Todo se salió de control. Hay una opción, mamacito, irme del país y no decir nada y ya. Pero cuando nazca el niño, ¿qué, mamacito? Donde se parezca a él, ¿ah?

0: Que nos llamen a ese número de teléfono. Que tienen que hablar es al WhatsApp. Ay, Diosito lindo, ¿cómo les explica vos? A los que les mandé que eran ganadores de boletos, que no llamen, no les van a contestar. Solamente sirve WhatsApp, escriba por WhatsApp, que en un rato les contesta. Por Dios bendito. ¿A qué hora el evento? Por la noche. ¿Y por acá, hola, buenas?
1: Ah, no, Bambán, sin defender a nadie, pues, mijo, usted hace mucho rato dijo en un programa
0: ¿qué?
1: Que el hombre propone y la mujer dispone.
0: Ah, sí, siempre.
1: Y la mujer solamente se chasquea lo que ella quiere comerse, aún
0: eso sí,
1: sabiendo
0: verdad, sí,
1: las consecuencias. En entonces,
0: eso sí,
1: no.
0: En eso sí.
1: Sin defender, porque eso va 50-50.
0: Hoy sí va 50-50, sí. Eso hoy sí va 50-50. Parce, es verdad, mire, uno de hombre se la da de muy... De muy salchipapa con carne y queso. Pero no, papi, uno de hombre se come lo que le toca, lo que... Papi, la mujer se come lo que quiere y escoge. ¡O no! ¡O van a decir mentiroso! ¡Van a decir mentiroso! ¿Ah? La mujer, papi, trivilinea al que le gusta. No al que le toca, uno. Entonces la mujer solamente es mandisqueando, ¿no? Por decirlo así. Buenas. ¿Aló? ¿Qué le pasó? Oye, ¿qué pasó? A chismosear. ¿Qué? ¿Rafael? ¿Qué va? Ah, no, aquí manda un audio equivocado y aquí suena y fue mal. Porque si voy a beber. ¿Qué le dieron? Esta es la muchacha antes. Buenas.
2: Buenas tardes, Bambancito.
0: Mi vida preciosa.
2: Para opinar en el caso. Pues ahí yo no culpo tampoco a la muchacha.
0: Nada.
2: Porque ella solamente no tuvo la culpa.
0: No, todos los dos.
2: Él también. Se puso de perro. Y ya vea, ahora que asuma su responsabilidad y que le cuente que está en embarazo, que está esperando un hijo de él. ¿Y por qué? Por ponerse también de perro. A meterse con otra mujer,
0: sí,
2: teniendo su hogar y su esposa en la casa. Yo escucho Olímpica porque me pone todo y bien bueno.
0: Ah, yo tengo que cantar.
3: Ya tengo dos motivos, dos razones, un olvido para todo, mámelo hoy.
0: Buenas.
4: Ay, Bambancito, por Dios,
0: señor.
4: Ay, Bambancito, eso es de ambos.
5: Pasó.
4: Eso es de hombres y mujeres. Ellos no respetan la amistad de nadie.
3: Vamos.
1: No, Bambana, a usted que le toca a esas viejitas, si le arreglan el carro, usted come lo que le resulta.
0: Yo por una pintada de carro, hijo de mamá, una pensionada, ojalá mueque con Parkinson, hijo de madre.
6: Uy, Cochovi, con lo rico que es comer a la carta.
3: Y que me traigan más guaro.
0: ¡Guaro!
7: Bambán, está bien fácil. Que se vaya del país, que nazca el bebé y que le pide a Dios que se parezca a Bambán.
0: ¿Y por qué a mí? Oiga. ¿Por qué? Que parezca a mí, ni que la conozco la muchacha. Al menos que me saque la oreja, qué buenas.
8: Mamacito, vamos a opinar aquí en el programa. Buenas tardes. A ver, yo qué le digo al hombre, no, papi, ahí no hay nada, mijo. Ahí no hay nada porque el más jugó con candela.
0: Sí,
8: el
0: sí,
8: hombre
0: sí
8: tiene la culpa, él jugó con candela y uno, por eso dice, cuando uno tiene mujer, ¿qué busca en la calle? ¿A qué busca patisucias en la calle?
0: Bueno.
8: Si las mujeres simplemente quieren, cuando usted tiene medio modito o alguna cosa, es amarrarlo a uno para quitarle los cuatro pesitos que tiene.
0: Sí.
8: Entonces, ¿cuál es la vuelta? ¿Sí me entiende? Y bien interesaditas que sí son, ay, María, papá, no, apague, así como dijo en el circo de Hermanos Gasca, cuando el león se comió el muchacho, apague y vámonos. Eso ahí no pasa nada.
0: Ah, eso cuando
8: bendito,
0: lo dijeron.
8: Por Dios, yo escucho Olímpica porque me pone de todo y bien bueno.
0: Eso cuando lo dijeron.
8: Cuto, cuto, cuto.
0: Bueno. Oigan, los espero ahí en el TikTok, sí. Olímpica Armenia 96.1.
9: Que un día.
0: Ahí los espero en el TikTok, Olímpica Armenia 96.1. Listo, Olímpica Armenia 96.1.
9: Y con otro.
0: Olímpica Armenia 96.1.

0: estabas. Ahí San Bolívar, acá le ves. Ahí están peleando y todo. Y ahí me pueden seguir como Bam Bam Oficialo. Ahí pueden dejar la opinión también en el Tito, lo va a estar leyendo. Ahí me pueden seguir como Bam Bam Oficialo. Solamente les pido una cosita a la gente que está en TikTok. Saludos y un abrazo por acá. Denle harto me gusta, compartan la publicación, compartan el envío. Es lo único que les pedimos a la gente de Tito. Es lo único que les pedimos. Dele tatá la pantalla, dele harto me gusta ahí, dele harto me gusta. Compartamos la publicación. ¿Eso para qué? Para que llegue más visual, para que lo vea mucha más gente. TikTok dice, uy, la gente le está dando me gusta a esto, o sea que está interesante. Entonces, si a usted le gusta la tusa, métase el TikTok un momentico y dele harto me gusta, pues sí, hágale. Ahí a través del Tito Olímpica Armenia 96.1, hágale pues. ¿Qué dice por acá, las buenas?
1: Mamá, buenas mío. Tardes. ¿Qué? Mamá, para opinar en el programa. Dele, mamá, papi. Pues las muchachas ya cometieron el error los dos de jugar a la traición. Pues ella que le comente al man a ver qué le dice el man, si le va a apoyar y si no la va a apoyar. Y si no la va a apoyar, pues hoy en día las mujeres son muy capaces de sacar sus hijos adelante solas.
0: Buenas.
2: Bam, mijo, buenas tardes. Mijo, para opinar en la tusa.
0: Sí.
2: Pues yo pienso que como son tan buenos amigos y la señora es muy amiga de ellos, de los dos, de la familia.
0: Sí.
2: Entonces no sería malo que se fueran a vivir todos juntos.
0: Bueno, no, ole.
3: Venga, Bamban, eso es verdad. La que tiene la culpa no solamente es ella.
0: Sí.
3: Porque ahí fue falla de los dos.
0: Total.
3: Tanto de ese señor que irrespetó el hogar, que no respetó ni a su mujer ni a sus hijos. Y esa muchacha, pues obviamente, porque se metió con un hombre comprometido. Entonces, no, pues.
4: Se siente y le
3: pone. Ahí, hermano, es una situación muy compleja.
0: Le hizo parcerito. Buenas.
5: Bam, para reportar en el programa, no, Bam. La muchacha, pues que le diga al man, ¿sí me entiende?
0: Uh-huh.
5: O si se va a quedar callada, pues que hay que callar, pero el man tiene que responder, sí. Porque como no uno de hombre, cuando tiende a conocer amigas, sea de la familia de uno, de la familia de la mujer, y resulta enredado con una mujer de esa, uno tiene que estar atento a todo, a si embaraza una mujer. Una amiga de la familia, una amiga de la esposa, una amiga de lo que sea.
0: Sí.
5: Entonces, así como el hombre fue tan varón de pegarle duro a ese peluche.
0: Bueno.
5: Que sea varón para responder, Bam, porque ahí no hay más de otra.
0: Cosa
5: importante. Y yo no culpo a la muchacha. La muchacha se enredó con el señor. Ya. Se embarazó y eso es un riesgo muy grande. El 90% eso es un riesgo de una relación escondida, Bam. Entonces, que responda, papá.
0: Bamancito, vivir juntos solo le sale con menos, ¿le sale qué? Menos gastos. Ahí en el Tito la gente opinando, ¿ah? Saludos a mi familia de Montenegro, Quindío. Un abrazo bien grande a para gente en Montenegro, buenas.
6: Hola, Bamancito, buenas tardes desde España.
0: Joder, tío.
6: Yo le voy a decir una cosita a usted, Bamancito.
0: ¿Qué pasó?
6: El hombre propone y la mujer dispone.
0: Ah, eso sí,
6: yo no,
0: ¿verdad?
6: Lo estoy salvando al hombre, pero ella sí tiene gran culpa. Porque le hizo ojitos y ella cayó. Uh-huh. Y ella aceptó. O sea, sí. Que ella tiene un 70% de culpa también.
0: Sí. 50% porque mantiene mujer y tiene hijos. ¿Para qué pueden hacerle ojitos a una mujer? Si tiene esposa e hijos, ¿ah? Ya no. Buenas. ¿Aló?
7: Ya no me da tristeza.
0: No, ya no me duele tu adiós. Al fin puedo decir. ¿Aló, buenas?
6: Buenas tardes, Bambam.
0: Mi vida, ¿cómo estás?
6: ¿Cómo está? ¿Cómo bien. Me le va?
0: ¿Bien o no?
6: Primero que todo, quiero desearle un feliz día.
0: Gracias, mija.
6: Y era para pedirle el favor de
0: pasó?
6: Que si su merced me podía colaborar. Lo que ¿cómo? Pasa es que yo me separé hace poco.
0: ¿Ah, sí?
6: Y pues quedé solo con mi
0: hijo. ¿Y manda la historia o qué?
6: Hijo, mi hijo es el que está viendo por mí, está llevando pues toda la obligación.
0: Sí.
6: Entonces, yo he trabajado con las arepas.
0: ¿Ah,
6: y
0: sí?
6: Tengo pues la sombrilla, tengo el asador, tengo cositas así, ¿no?
0: Sí.
6: Entonces necesitaba que por favor me hicieran el favor de colaborarme con la masita, con carbón, mantequillita.
0: Epa.
6: Cositas así para yo poder sacar las arepitas.
0: Ah, sí.
6: En cualquier cosita que me puedan colaborar, que Dios los bendiga y muchas gracias.
0: Ah, no, mi amor, pues no sé con cuánto más o menos se daría esa vuelta, mamacita. No sé, ¿quién de pronto le quiere colaborar a ella? Hombre, usted se imagina. Monte el puesico allá de arepitas, qué rico. Señores, 1:00 p.m, 21 minutos.
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0: Estamos en la tusa de Olímpica Stereo. Aquí llega artista del Olímpica de las Estrellas.
8: Llegó el Agrope.
0: 29 de julio, el Agrope.

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Vea, la gente nos saluda de Caicedo. Oiga, hablando de Caicedo, a mi mafecita, un abrazo, mi mafe. Dios me la bendiga enormemente. 1:28 PM, estamos en la Tusa Olímpica Stereo. 1:28 PM, estamos en la Tusa echando chisme. Oiga, venga, la gente que está en Tintón, necesitamos que me colaboren porque un harto me gusta. Tintín. Saludito a Kelly en el asadero de Quimbaya, de Jay, desde España, vea. Que vaya y reclame en Westerún. Ah, mentira, no, eso lo dije yo. Necesito que den harto me gusta, pasa ahí a la pantalla. Harto me gusta, Tintín. Y compartamos la publicación de la gente. Eso es para la gente que está en TikTok. Es lo único que los pedimos, muchachos. Es lo único que les pedimos, que le den harto me gusta. Tintín, eso. Que me le hacen de bolí de dedo a eso, lo lindo eso. Eso, y compartamos el en vivo. Eso es lo que. Eso que hace que nos dé más visibilidad. Llevamos poquito transmitiendo la Tusa. Lo que hacemos es que llegue a más gente. ¿Usted se imagina cuando de pronto la Tusa ya esté, mejor dicho, por Tito? Una cosa impresionante. Ah, es una elegancia. Saludo para Paola Andrea de Montenegro, de Brasil. Du Brasileirão. Qué bellecinha, qué bellecinha.

0: Bueno, señores, 1:29 en esta mañana con Olímpica Stereo. ¿Quién es por acá? Hola, buenas.
1: Olímpica, muy buenas tardes. Hablan con Isabel desde Medellín.
0: Yo, Isabelita.
1: Pues ahí los dos tuvieron culpa, pero Isabelita más la muchacha. Porque ella supuestamente era muy buena amiga o es muy buena amiga de la esposa.
0: Sí.
1: ¿Usted imagina yo con amigas así?
0: No.
1: Por eso es que no.
0: Mejor dicho.
1: Uno de mujer.

0: que vea lo que resulta.
1: Parce,
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1: Eso es un tema muy complejo, las amistades. Muy complejo, uno nunca sabe quién lo envidia. Por X, eso parece como el Chavo del Ocho. Puede entender más que uno y lo envidia. Usted no sabe qué persona tiene al lado.
2: No te vayas.
1: Y el otro picándole el ojo y la otra ya correspondiéndole y ya hizo. Es un tema complejo. Buenas.
3: Hola, Bambán.
1: ¿Qué opinas?
3: Buenas tardes, para opinar en el programa. Todos tienen la culpa, todos dos.
1: Sí.
3: Entonces, que le diga para que responda ya.
1: A la gente del Dobio Valle, dice, compañeras de Florius Dobio Valle, trabajando fuertemente en el campo, la gente en el Dobio, conozco el Dobio. ¿Ah? ¡Qué belleza! ¡Bamancito! A mí un supuesto amigo me quitó la mujer, gracias a Dios me hizo un favor. Papi, es que si un man le pica, le arrastra a su mujer y su mujer se va con él, le quita un peso encima. ¿Usted buenas?
4: Bambán, pues... La muchacha ya sabía porque el man le dijo. Uh-huh. El man le dijo que él era casado y tenía esposa. Ella sabía. Así que no puede salir con cuentos raros ahora, ya que está en embarazo. Ya sabía. Y le dijo que lo menos que podías tener era un embarazo. Y vea.
1: Pero es que no sé si de pronto llegaron tarde a la... ¿A la qué? A la tusa o alguna cosa. Lo que pasa es que ella se iba a enterar a los 6 meses de que está en embarazo. Cierto, 6 meses después, entonces, ¿y qué hace? Buenas.
3: Papá, no te dejo algo positivo.
1: No, corazón, no se te sostiene nada, Estelita. Si le dejas volumen al equipo de sonido, me repites el audio de una, ¿te lo qué? Te lo paso, Liz. Hay que bajarle volumen al equipo de sonido y todo para poder que suene bien bonito. Buenas.
5: Sí, que para opinar ¿aló? En el programa. Lo que pasa es que nosotros muchas veces las mujeres tenemos a veces las culpas que nos metemos con un hombre casado.
1: Sí.
5: Hay una señora que ella tiene su esposo, pero ella trabaja por allá lejos y el esposo permanece prácticamente solo. Sí. Entonces sí. Ahí no son culpas ni de ella ni de él, porque muchas veces los hombres necesitan una mujer que esté al pie de ellos. Uh-huh. Y la mujer de él llega pues cada 2, cada 3 meses. Sí. Y ese consiguió una amiga y cuando viene la mujer él ya se vuelve un santo y la otra tiene que aguantarse hasta que la mujer se vaya. Uh-huh. La culpable son los dos.
1: Listo.
5: Los dos, la mujer y él, porque permite que la mujer se vaya a trabajar por allá tan lejos y no estoy pendiente de él.
1: Listo, pues. Buenas.
6: No está nada a nadie, mijo. Lo que pasa es que cuando uno no quiere y ya, chao, se buscó otro repuesto. Así de simple.
1: Uy, pero cálmese, señora, tómese los sartán, mamacita. Ajá. El alodipino.
3: Que es algo positivo, nosotros
1: no. Mamacita, ¿no? ¿Qué?
3: No,
1: no, Estelita, no. Imposible escuchar el audio, corazoncito. No se te entiende casi. ¿Quién más por acá está del WhatsApp Olímpica? Hola, buenas.
7: ¿Aló? Hola, Bambancito, para opinar en la tusa.
1: Mi vida.
7: Mira, Bambancito, primero que todo, pasé a la señora que no desprecie tan feo a una mujer, que perra. Sí. Eso es escuchar.
1: ¡Ay, señor! Bueno.
7: Entonces, sean lo que sean, no tienen por qué tratar mal a las personas. Y la muchacha, pues ya metió las patas, como se dice. Ya metió las patas, como se dice. Ya le toca esperar a que nazca el bebé y hacerse cargo de él, porque pues sí. Tampoco se sabe la reacción que vaya a tomar ese señor, y que apoye yo que se haya metido con un hombre casado, no, jamás, porque es que eso no se hace. Para eso hay tanto hombre libre, no sé por qué les gusta tanto el hombre casado.
1: Pero por ejemplo,
7: pero imagine ella que es hasta amiga de la señora y todo, si es muy sinvergüenza, así es eso, y por no tratarla tampoco feo. Y ahí tienen la culpa los dos, mamá. Tienen la culpa los dos. Él por meterse con ella así teniendo hogar. Sí. Y ella por meterse con él sabiendo que tenía también hogar. Muy sí. Sinvergüenza, me parece. Ya le toca hacerse ese cargo ya del hijo, porque ¿qué más va a hacer? Ahí lo que está haciendo es dañar un hogar. Falta ver si se da cuenta la esposa que pasa y qué pesar.
8: Entre comillas, le estés dando el corazón.
1: Porque no me oyes cuando quiero hablar. Ay, era que no puedo cantar. Ay, mentira, de malas.
9: Buenas. Buenas tardes. Yo, vea, Bambán, la muchacha es mejor que se vaya para el país que ella, que ella se va a ir.
1: Sí.
9: Porque mire que ya son 6 meses de embarazo. Ya ella le dio a entender a él.
1: Sí.
9: Y él dijo que no fuera a aparecer en embarazo porque dice se acababan las cosas, ¿no es cierto? Cosa de que cuando al tiempo que ella vuelva, ya el niño esté grandecito, ya sí. Ella tiene que decirle lo que le había dejado en claro. Por eso ella salió y se fue.
1: Sí.
9: Yo escucho Olímpica que pone todo bien bueno.

0: Van dejando ahí ya como la el consejo para después.
1: Después de los dolorosos vienen, después de los gozosos vienen los dolorosos.
0: Ah, sí, sí.
1: Ahí tienen, tomen pa' que
0: chupen. Bueno, ole. ¿Ah?
2: No quiero hablar. 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
0: Buenas.
3: Bamba, hágame un favor, para ubicarlo por TikTok.
0: Ah, ahí estamos como Olímpica Armenia 96.1. Olímpica Armenia 96.1, estamos en TikTok y nos buscan. Olímpica Armenia 96.1, nos siguen y listo, buenas.
4: Bambancito, muy buenas tardes.
0: Señora.
4: Para participar en la tusa, Bambancito, sí.
0: Señora.
4: Hay muchas mujeres o también hombres que no saben qué es el valor de la lealtad.
0: Sí.
4: De que el mal que no lo queramos para nosotros no se lo deseamos a nadie.
0: Sí, es verdad. Una de la tarde, 36 minutos. En esa tarde con Olímpica Stereo. Dice por acá Mari que está perdida. ¿Cómo que perdió mi amor? Levante la mano, así la veo. Una 36 en Olímpica Stereo.

0: Un saludito desde España a la tía Dora. En la tía Bailos, ese amor platónico, ¿sí? A la tía Dora, pensé que era la mamá. La mamá de alguien, ¿no? María me pone bien bendito, hágale pues. Señores, 1:44 en Olímpica, 1:44. Voy por acá en el WhatsApp, por las buenas.
1: Bam, bam, bam, bam. Al tipo se le cayó el circo. ¿Qué va a hacer la señora cuando el niño ya esté grande y pregunte por su papá?
0: Es que ese es un problema, no, ni el verdad.
1: El cielo y la tierra no hay nada oculto. Eso es lo mejor, que todo sea transparente.
0: Eso.
1: Y ya que se entere todo, que ya se les cayó el circo.
0: Hágale pues. Oiga, recuerden para que nos sigan a través de TikTok, Olímpica Armenia 96.1. Olímpica Armenia 96.1. Ahí vamos a estar entregando muchas boletas también a través de las redes sociales. Así que hágale pendiente, listo. Muchas entradas. Necesitamos que me ayuden a compartir el envío ahí en TikTok. Ahí le dan en la flechita que está hacia la derecha. Y darle harto me gusta al envío. Es lo único que les pedimos. Y ya animos porque vamos a estar entregando muchas boletas a través de TikTok, a través de Facebook, de Instagram, de todos lados. Estaremos haciendo en vivos. Muy pendientes. Hola, buenas.
2: Hola, Olímpica. Mi para vida. Opinar en el tema de hoy. Pues, a mi parecer, ambos tienen la culpa.
0: Sí.
2: Ya que todos son adultos y tomaron las decisiones y deben hacer cargo de las decisiones que tomaron. A la muchacha, pues, que está pesado ya podrida, le diga a la esposa, porque si no, la muchacha sale y se va para otro país y el man se consigue otra. Entonces que ella le abra los ojos a la señora del man, cuente todo y ahí sí se vaya del país y se ponga a trabajar para que saque adelante a su hijo, que ella no necesita un hombre a su lado para poder sacar su hijo adelante. Las mujeres somos berracas y podemos salir adelante sin tener un hombre al lado que nos humille y nos maltrate.
0: Ahí se va a dañar varias relaciones, ¿no? Va Mancito, un solito desde Londres, también desde Florencia, Caquetá, qué belleza, vea. Buenas. Aló. Aló. Bueno, nos hablaron por acá. Dice por acá. Un abrazo a toda mi gente que se reporta, vea.

0: A ver, por acá, buenas.
1: Hola, Mamancito, buenas tardes desde España. Yo le voy a decir una cosita a usted, Mamancito. El hombre propone y la mujer dispone.
0: Ah, pero ese lo repetí. ¿Qué hay más por acá? ¿Ve? ¿Qué pasa?
2: Aquí estoy.
0: ¿Qué? Buenas.
3: Bam, bam.
0: ¿Qué opinas?
3: No, bam, que le cuente todo. Uh-huh. La familia tiene que saber. No, esa mujer le pasó eso por estar comiendo mucha mazamorra michelada.
0: No, ahora se desparche con la mazamorra michelada.
3: Que tiene que reconocer la familia.
0: No, con mazamorra michelada. A mí, invíteme a lo que sea para comer mazamorra michelada. No. A mí me da mi mazamorra en una taza bien grande con bocadillo o panela. Hey. Pero mazamorra me hizo mucha montañerada. Buenas.
4: Buenas tardes, mamacito.
0: ¿Qué hubo, Cochubis?
4: Pues, en mi opinión. Pues ella debe contarle.
0: Sí.
4: Debe contarle al señor que está en embarazo.
0: Sí.
4: Y pues, si él no quiere responder, pues ya es decisión de él.
0: Sí.
4: La cuestión es que ella desde un principio sabía que ella era la moza y que él no iba a dejar la familia por ella. Pero mi Dios le dio esa bendición y que siga adelante, Y pues si él no quiere responder, pues. Que
0: medio
4: no desampara
0: a nadie. Listo.
4: Y, pues no.
0: Listo, pues, mamacita. Hola, buenas.
5: Hola, Bambán, para mi opinar vida. Sobre el tema.
0: Dele, pues.
5: No, es muy sencillo, que ambos asuman la responsabilidad y que ambos se enfrenten esta situación porque la culpa es de los dos, ¿no?
0: Sí.
5: Y pues ella. Ella, así como tuvo la valentía de meterse con él, sabiendo las circunstancias, pues que tenga la valentía para enfrentar esta nueva etapa de la vida.
0: Bueno, está bien.
5: Que aparte de eso, pues es muy linda.
0: Listo.
5: Mi hijo, lo más maravilloso que puede haber en este mundo.
0: Listo, señor.
5: Yo que escucho Olímpica porque me pone de todo y bien bueno.
0: Señores, para ir finalizando la tusa Olímpica, cero gracias a los que se han conectado a través de nuestro TikTok, a través de los que están a través de nuestro Facebook. 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

0: voy de aquí.
1: Van a colocar la palabra partido en el WhatsApp. La palabra partido. La palabra partido en el WhatsApp.
0: No te preocupes.
1: Coloquen la palabra partido en el WhatsApp. La palabra partido. Y se van a inscribir ya para las boletas, porque ya viene Julián Aguirre, el Juli, a entregar muchas boletas en esta tarde con Olímpica Stereo. Espere la llamada, también estaremos sacando llamadas al aire, estaremos en los diferentes barrios entregando muchas boletas para el Olímpica Las Estrellas, 29 de julio con Olímpica Stereo. Señores, para todos un abrazo. Yo qué le digo, ahí los culpables son los dos. Ya que no hay que sacar la cara ni por ella ni por él, porque los dos de verdad que se pasaron y 3 kilómetros, mejor dicho, de distancia, ¿cierto? Entonces, usted va a hablar con él, toma una decisión con él. Que se vaya a acomodar él, no. Es que debieron pensarlo antes de que las cosas subieron así, listo. Pero tienen que hacerse cargo porque el bebecito que viene ahí no tiene la culpa. Ya tomaron una decisión que beneficia a los dos, pero él sí o sí debe responder. Sí o sí tiene y debe responder por ese bebé que viene en camino. Independientemente de. Tenían que tocar bien tocadito que tiene ahí bien puesto. Y ese vicio de los hombres, ya se hacen las víctimas cada que los pillan, que la embarran. Tienen que quitarse ese viciecito. La hacen, la deshacen, la embarran. Y cuando los pillan se hacen las víctimas. No nos victimicemos, muchachos, enfrentemos la realidad de las cosas. Señores, para todos un abrazo bien grande.
2: Estamos en la tusa.
1: Llega artista de Colímpica a las Estrellas. Está el señor Johnny Rivera. Tiene 2 minuticos con 50 segundos para que se registren colocando la palabra partido. Coloque la palabra partido en el WhatsApp y se registra para las boletas. Entre los que se registren en esos 2 minutos, ya viene Julián Aguirre a entregarles boletas. Hágale pues, listo. Para que digan con qué manera el partido. Hágale pues. Un abrazo para todos. Se cuidan. Chao.

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3: La 1:54.
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0: Ah, ve, se pegó esta vaina.
1: El sorteo de una.
0: 2 de la tarde en punto en Olímpica, 0-2 en punto. 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

Bueno, ya llegamos a las 2 de la tarde, 9 minutos. 2 de la tarde, 9 en esta tarde sabrosita del viernes. Hoy es viernes, fin de semana. Yo escucho Olímpica porque me pone de todo y bien bueno. Buenas tardes, buenas tardes, buenas tardes, buenas tardes, buenas tardes. Aquí está Julián Aguirre, el Juli, acompañándolos desde ese momento. Vamos acompañarlos durante toda esta tarde con toda la programación ya del fin de semana con Olímpica, la emisora que te pone de todo y bien bueno, 2 de la tarde, 9 minutos. ¿Qué tal si desde ya me van enviando nota de voz, reporte de sintonía a través de el WhatsApp 321-5182-961? Allí los espero, pues, para que desde ya me reporten sintonía, desde dónde anda conectado, desde qué lugar, desde qué municipio, desde qué barrio. Ahí lo espero, pues, lo repito, a 321-5182-961 es el WhatsApp de Olímpica, la emisora que te pone de todo y bien bueno. Ahí lo espero, pues. 2 de la tarde, 10 minutos, ya lo escucharon, aquí llega la buena salsa, Luis Enrique. Yo no sé mañana, en Olímpica, la emisora que te pone de todo y bien bueno.

Que se sienta que estamos de fincho. Que se sienta que estamos de fin de semana. A través de la emisora que te pone de todo y bien bueno. 2:17 p.m. Aquí está Julián Aguirre, el Juli, acompañándolos. Saludo bien especial. Vean, por acá nos reporta en sintonía. Dice, fuerte trancón con Fenalco vía La Tebaida. Listo, vea, para... Ay, mi madre, es tremendo trancón, ¿verdad? Es decir, ahí ya bajando cerca a Cenexpo, ¿cierto? Ay, ay, ay, vea, ¿qué pasaría? Ya vamos a averiguar qué fue lo que pasó por ese sector, porque pues no es normal que en ese sector haya tanto trancón, ¿cierto? Si nos pueden reportar qué pasa en esa vía, se los agradezco. Ya llegamos a las 2:18 p.m. Ya vengo con reporte de sintonía. Por ahora aquí llega el buen vallenato. Nelson Velázquez, casualidad en Olimpia.

0: El Fincho, hoy es viernes, fin de semana. Yo escucho Olímpica porque me pone todo y bien bueno. ¿Quién anda por acá? Buenas, buenas.
1: Olímpica, buenas tardes.
0: Háblamelo, papi.
1: Yo estoy acá en el trancón de Senespo, con Venalco.
0: Ah, Campestre. ¿Qué pasó? ¿Qué pasó por allá?
1: ¿Qué sucede? Que los señores de la vía están reparchando y no tienen plan de contingencia. Y todos los carros cierran la vía en toda la glorieta del Club Campestre.
0: Ah, claro.
1: A ningún lado. Porque no ponen a ningún regulador ahí. No viene nadie a controlar eso. Y así hemos estado hace muchos días. Lo mismo.
0: Ah, listo. Claro, hacen parisiga ya. Están mejorando la vía hacia el Valle del Cauca, por ahí por la Tebaida y todo, claro. Hacen el parisica y se represa todo allí en la glorieta, claro, es verdad. ¿Quién anda por acá reportando sintonía? Buenas.
2: Hola, mi Juli, buenas tardes. Reportando full sintonía en Santa Rita. Yo escucho Olímpica porque me pone todo bien bueno. Se metió.
0: Listo. Me va a levantar la mano los que andan en modo fin de semana y los que recuerdan muy bien esa canción y que se la saben de principio a fin. Vea, los que recuerden, es que esto nada más se sabe desde que inicia, vea. Ya se sabe cuál es, ¿cierto? Ah, bueno. Si usted se la sabe de principio a fin, si usted de esta época, me va a levantar la mano a través del WhatsApp, ¿ok? Estamos de viernes, fin de semana en

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0: ¡Claro que sí!
1: ¡Claro que sí!
0: ¡Hernán Gómez! ¡Hernán Gómez! Venga, yo veo, es que voy a decir una información, pero no sé si de pronto... Venga, yo veo rápidamente. Bueno, 2 de la tarde, 45 minutos, se van preparando porque recuerden que a las 3 de la tarde vamos a presentar Olímpica Te Complace. Ah, bueno, sí, vea. Hernán Gómez, el que teníamos ahí la quincena, hoy anda de cumpleaños para Hernán Gómez, un feliz cumpleaños. Ahí en las redes sociales tenemos la imagen del cumpleaños de Hernán Gómez para que vayan y de una vez lo saluden. Déjenle el mensajito ahí en los comentarios en @olimpicaarmenia para que vaya de una vez y le dé me gusta a esa publicación donde tenemos el feliz cumpleaños para Hernán Gómez. Ahí lo teníamos con la cantina. Vea, vamos a ponerle un pedacito pues de feliz cumpleaños. También aprovecho para darle un saludo de cumpleaños a Juan Pablo Montoya.
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0: Pero no es Juan Pablo Montoya el de los carros, el que hace las carreras. No, es un parcerito de Roldanillo Valle. Saludo para él, para Mocablo Gorras, tremendo empresario del norte del Valle del Cauca, para Juan Pablo Montoya. Un abrazo, mi hermanito. Felicidades, feliz cumpleaños, que la pase increíble hoy, que la pase delicioso. Saludo para su mamá Luz Mary. Un abrazo allá en Roldanillo Valle, la tierra de Omar Rayo.
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0: La tierrita bonita de Roldanillo. Ah, ese Roldanillo es muy delicioso. Para él un saludo bien especial.
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0: Para Juan Pablo Montoya. 2:47 minutos. Avanza la buena programación del viernes fin de semana. Y llega la buena bachatica. Me duele la cabeza en Olímpica, la emisora que te pone de todo y bien bueno.

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3: 2:56 PM.
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1: Bueno, ya llegamos a las 2 de la tarde, 57 minutos. 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

0: llama Basta. Buena manera de iniciar esta hora. Buena manera de iniciar. Olímpica te complace en ese viernes fin de semana. Desde ya usted va a buscar dentro de su buen gusto musical, dentro de su buen repertorio musical, ¿qué canción le va a solicitar a Julián? ¿Qué canción le solicito al Juli? Entonces, en nota de voz, cuando ya se decida por alguna de las canciones, eso sí, de fin de semana, porque andamos de fin de semana. Fin de semana, fin de semana, fin de semana, fin de semana. ¿Qué tal si desde ya la envía a través del WhatsApp? 321-51-8296-1. De pronto una salsa, de pronto un vallenato, de pronto un merenguito bien sabroso, una bachata. Claro, lo puede solicitar a través del WhatsApp. Me dice, háblamelo, Juli. Quiero escuchar esa canción. Me dice el nombre de la canción y termina diciendo, yo escucho Olímpica porque me pone de todo y bien bueno. Un tropical, claro, de una va pa' esa. ¿Qué canción se desea escuchar? ¿Qué canción se desea escuchar? ¿Qué canción se desea pedir? Vamos a ver quién anda por acá. Buenas, buenas.
1: Buenas tardes. Tiene la gentileza de complacerme con el disco Sirenita Encantada. Muchísimas gracias. ¿Qué estoy haciendo? Escuchando Olímpica porque me pone todo y bien bueno.
0: Listo, de una, papá, esa. ¿Quién anda por acá? Buenas. Hola,
2: Juli, reportando full sintonía. Juli, por favor, ¿me podría colocar la canción Deseo Insaciable? Y yo escuchando Olímpica porque me pone todo y bien bueno.
0: Hágale, papi, pero se le demora un poquito porque me acabo de sonar una salsa, entonces ya le suena, ¿oyó? 3:08, bienvenidos a Olímpica, te complace.

0: Buenas. ¿Quién anda por acá? Ahora sí, buenas. ¿Qué canción se desea escuchar? De fin de semana.
1: Óigamelo, Juli, buena tarde, Dios lo bendiga, mijo. Para un disquito, por favor, Tormentos, de Rodolfo Icardi.
0: Listo.
1: Y yo escucho Olímpica, porque me pone todo. Y bien bueno.
0: Eso, épale. ¿Quién anda por acá? Buenas.
2: Hola, buenas tardes, Juli. ¿Me puede hacer el favor de ponerme mamá? Perdón, yo escuchando Olímpica porque me pone todo y bien bueno.
0: Artista del Olímpica de las Estrellas, Jonales Castaño, estará con nosotros este 29 de julio, Coliseo del Sur, en la ciudad de Armenia, 1:00 p.m. Ya vengo para entregar entradas. Es totalmente gratis, pero con boletería en mano que vamos a estar entregando aquí en Olímpica Estéreo. Así que atentos, porque ya venimos a entregar entradas para que estén pendientes con el celular en la mano. 3:22 p.m, yo escucho Olímpica.
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0: Bueno, ya llegamos a las 3 de la tarde, 33 minutos. Es la tarde del viernes. Viernes, fin de semana. Yo escucho Olímpica porque me pone todo y bien bueno. ¿Quién anda por acá? Buena.
1: Hola, mi Julio, buenas tardes, por favor. ¿Será que me puede complacer con la canción Gitana? Yo escucho Olímpica porque me pone todo y bien bueno.
0: Gitana. ¿Quién anda por acá? Buenas.
2: Hola, Juli. Para pedir tan natural de Pipe Peláez, porfa. Y yo escuchando Olímpica.
0: Listo, un abrazo. Ya animos con más en Nota de Voz, con más canciones que solicitan nuestros oyentes en esta tarde de viernes, fin de semana. Recuerden, estamos de fin de semana. Fin de semana con Olímpica Estéreo, 3:33 minutos. Yo escucho Olímpica porque me pone todo y bien bueno. ¡Oh!

0: La programación que hacen nuestros oyentes a través del WhatsApp en Olímpica te complace. Andamos de viernes, fin de semana.
1: Aló, DJ.
0: Aló, aló. Aló, aló. ¿Quién anda por acá? Buenas, buenas.
2: Juli, Juli. Buenas tardes. Para pedir una cancioncita.
0: Contalo.
2: Te amo. Bailable. Yo escucho Olímpica porque me pone todo y bien bueno.
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0: Ya vengo con más mensajes. 3 de la tarde, 41 minutos. Ya vengo también con ganador para el Olímpica de las Estrellas. 3:42 minutos.

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3: 3:52 PM en Olímpica.
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0: Bueno, ya llegamos a las 3 de la tarde, 54 minutos. 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
3: 4:01 p.m. en Olímpica.
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0: bienvenidos a esta nueva hora. Avanza la buena programación del viernes, viernes fin de semana, a través de la emisora que te pone de todo y bien bueno. Ya vengo con reportes de sintonía, pero también ya vengo a entregar entradas para el Olímpica de las Estrellas, que cada vez se va acercando un poco más. Este 29 de julio en el Coliseo del Sur, en la ciudad de Armenia, 1:00 p.m, ¿ok? Para que no se lo pierdan. Ya vengo con toda la información, así que pendientes. A las 5:00 p.m. vamos a presentar las popularísimas para que no se lo pierdan. 4-7, bienvenidos a esta nueva hora. Yo escucho Olímpica en este viernes fin de semana.
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0: tremenda voz que lastimosamente hace unos años, hace un par de años, no recuerdo muy bien el año en que murió Tempo, Héctor Tempo Alomar, es la voz de esta canción con la orquesta de Roberto Roena. A ver cómo dice Héctor.
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0: Sí, señores, la buena salsa a esta hora.
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0: ¿Cómo qué?
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0: 4 de la tarde, 18 minutos, avanza la buena programación de este viernes fin de semana. A esta hora llega artista del Olímpica de las Estrellas, el señor Johnny Rivera, la Depre en Olímpica.

0: Bueno, ya llegamos a las 4 de la tarde, 25 minutos. Seguimos con la invitación del Golímpica de las Estrellas. ¿A quién no hemos llamado? ¿A quién no hemos llamado? Usted que se inscribió hace rato, fue de los primeros que se inscribió. Me va a dejar un mensajito pues a través de el WhatsApp. Juli, usted no me ha llamado. Juli, usted no me ha llamado. Nadie me ha llamado.
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0: Olímpica de las Estrellas, que ya se va llegando el momento, va, ya inicia la cuenta regresiva este 29 de julio. Nos vemos en el Olímpica de las Estrellas, Coliseo del Sur, en la ciudad de Armenia. ¿A quién no hemos llamado? A ver, ¿a quién no hemos llamado? Juli, no me ha llamado. Juli, no me ha llamado. Mensaje de texto. Y ahora llamamos a alguno de nuestros oyentes que se han registrado a través de el WhatsApp. 321-51-82-96-1. Si usted no se ha registrado, también lo puede hacer. Me dejo un mensaje de texto diciendo: Juli, yo quiero ir al partido de las estrellas. Juli, yo quiero ir al partido de las estrellas. Le tomamos los datos pues para que empiece a participar, ¿ok? Ahí lo espero pues a través del WhatsApp. ¿A quién no hemos llamado? ¿Y quién no se ha registrado para que se registre de una vez? Ojo, los que de pronto me van a escribir: Juli, usted no me ha llamado, son los que ya se registraron. Los que ya se registraron, ¿ok? Los que ya se registraron, porque ahora voy a llamar a uno de ustedes. 4 de la tarde, 27 minutos. 4:27 en este viernes, fin de semana. Hoy es viernes de Viejoteca en la Fonda del Duende. Ustedes saben que los viernes, papi, la rumba es allá en la Biblioteca del Duende. Si usted no ha pasado un viernes en la Biblioteca del Duende, no sabe lo que se está perdiendo. ¡Ay, ay, ay! Hoy es viernes de Viejoteca. Viejoteca en la Fonda del Duende. 4:27 minutos. 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

pedacito, soname otro pedacito, por favor. Juan Carlos Hurtado, el andariego. ¡Épale! Ay, ay, ay. Y así nos vamos preparando porque a las 5 de la tarde vamos a presentar las popularísimas de Olímpica. A ver cómo dice.

0: Rafa Pérez a esta hora en Olímpica, la emisora que te pone de todo y bien bueno. Tremenda canción, Rafa, tremenda canción.
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0: 4:43 PM, nos vamos preparando. Es más, desde ya voy a recibir las notas de voz a través de el WhatsApp 321-51-82-96-1, porque ya vamos a iniciar las popularísimas de Olímpica, la emisora que te pone de todo y bien bueno. 4:44 en las popularísimas voy a estar entregando entradas para el Olímpica de las

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3: 4:53 en Olímpica.
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0: ahí estaba el charrito negro. El charrito negro, quien será el encargado de abrir, de hacer el saque inicial, saque de honor en el Golímpica de las Estrellas. El charrito negro estará con nosotros en el Golímpica de las Estrellas. 5:04 p.m. Primero que nada, sírvalo. Eso. Porque es viernes, el cuerpo lo sabe. Olímpica lo sabe y aquí estamos iniciando las popularísimas de Olímpica, la emisora que te pone todo y bien bueno. 5:05 p.m. Mi nombre es Julián Aguirre, el Juli, acompañándolos y desde ya recibiendo todos sus mensajes a través del WhatsApp 321-5182-961. ¿Quién anda por acá? Buenas.
1: Llámelo, Juli. Soy Luis Fernando González del barrio Bosque de Pinares. Quiero escuchar la canción Pagué con lágrimas de Artemiro Jaramillo. Yo escucho Olímpica porque me pone de todo y bien bueno. Muchísimas gracias.
0: Listo, papi, hágale de una papá esa. ¿Quién anda por acá? Buenas, buenas.
2: Háblamelo, mi Juli.
0: Háblamelo, papi.
2: Juli. Como siempre le digo, llegó la hora feliz.
0: Ay, ay,
2: la
0: ay.
2: Hora más esperada del día. Juli, colaboreme con el bravero Antonio Aguilar. ¿Qué estoy haciendo? Yo escuchando Olímpica porque me pone todo y bien bueno.
0: Listo, papi, hágale, va para esa. Buenas, buenas.
3: Buenas tardes, Juli. Quisiera escuchar la canción Mi Mejor Caballo de Jason Jiménez. Y yo escucho Olímpica porque me pone todo y bien bueno. Gracias.
0: Señoras y señores, bienvenidos a las popularísimas de Olímpica, la emisora que te pone todo y bien bueno.
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1: Solo se necesitan dos.
0: Ay, ay, ay.
1: Entonces yo aquí porque estoy contando tres.
0: Estamos en las popularísimas de Olímpica. Sigan enviando su nota de voz a través del WhatsApp 321-51-82-96-1. ¿Quién anda por acá? Buenas.
2: Juli, Juli, parcero.
0: ¿Quién o no?
2: Historia, papi, por favor. La foto de los dos de la Dariego, mi hermano. Loco bohemio de Chalo Botero.
0: Dale, papi, de una, 5 de la tarde, 16. Estamos en las popularísimas de Olímpica, la emisora que te pone de todo y bien bueno.
3: Ay, puta, con esa canción se cae el café solito. ¡Ah!

0: Tómeselo, tómeselo. ¡Eso! Ya llegamos a las 5 de la tarde, 23 minutos. El que me llame a esta hora a través de la línea fija 606-731-2090 y que ya se haya inscrito a través del WhatsApp, le va a entregar entrada pues para el Olímpica de las Estrellas. ¿Quién anda por acá? Buenas, buenas.
1: Juli, buenas tardes. Para pedir una canción en las popularísimas. Por las calles del amor de Darío Gómez. Yo escuchando Olímpica porque me pone todo. Y bien, bueno, gracias.
0: Listo, de una. Voy a recibir llamada a través de la línea fija 606-731-2090 para que lo haga de una vez y se lleve las entradas para el Olímpica de las Estrellas. Buenas, buenas.
2: Juli, buenas tardes, Juli. Habla con Omar de acá de Quimbaya. Juli, quisiera escuchar el disco Balsaria. Muchas gracias, Juli. Yo creo que tu Olímpica porque me pone todo y bien bueno.
0: Listo, de una, va para esa. ¿Quién anda por acá? Buenas tardes.
3: Hola, buenas tardes, mi Juli, ¿cómo estás?
0: Muy bien, ¿con quién tengo el gusto?
3: Con Elenita.
0: ¿Cómo? ¿Cómo es el nombre?
3: Elena.
0: Elenita. Elena, bájale al equipo de sonidos, por favor, porque me genera acá un eco. Ya le bajo, escúcheme por el solo por el celular. ¿Listo, Elena?
3: Ya.
0: Listo, Elena. ¿Usted se inscribió a través del WhatsApp para el Olímpica?
3: Sí, señor.
0: Bueno, señora, entonces me imagino que usted debe tener toda la información de lo que será el Olímpica, ¿cierto?
3: Sí, claro que sí.
0: Porque es un concierto, ¿cierto?
3: No, es un partido de fútbol.
0: Ah, es un partido, de verdad que es un partido de fútbol. Ah, bueno. Elenita, ¿desde qué barrio nos llama?
3: De acá de Barcelona, barrio Uribe.
0: Ah, listo, Elenita. ¿Con quién va a ir?
3: Voy a ir con mi hijo, mi hermano y mi pareja.
0: Listo, Elenita. Bueno, ¿qué está haciendo, Elena?
3: Escuchando Olímpica porque me pone este bien bueno.
0: Listo, Elenita, se lleva las entradas.
3: Eso. Gracias.
0: Listo, Elena, una cosita, no me vaya a colgar porque le voy a tomar los datos para que venga pues y reclame las entradas, ¿ok?
3: Ok.
0: ¿Qué popularísima le pongo?
3: Colóqueme la de Chico Aramillo,
0: vete, aléjate de mí. Listo. Ah, ya vi que usted va a ir es por el chico, ¿cierto?
3: Sí, claro.
0: El chico va a estar allá. Listo, Elenita, ¿qué estás haciendo?
3: Escuchando Olímpica, que pone todo bien bueno.
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0: sírvalo, sírvalo.
1: ¡Eso! Ay, ay, ay, es viernes. Que se sienta que estamos de fincho. Que se sienta que estamos de fincho. Sírvalo y sírvalo, eso. Ay, ay, ay. Yo me lo tomo, espera, yo me lo tomo. Y es que es verdad que estoy tomando alguito. No le puedo decir qué es. Eso pasa más bueno. Y no les voy a decir qué es lo que estoy tomando. Bueno, ya llegamos a las 5 de la tarde, 37 minutos. Estamos en las popularísimas de Olímpica, la emisora que te pone todo y bien bueno. ¿Qué tal suena esto, ya? ¿Qué tal suena esto? ¡Ay, ay, ay! Estamos en las popularísimas de Olímpica.
2: No quiero esta canción, por esa canción se rodó ayer una vaca en Viterbo. ¡Ay, ay, ay!

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1: Entonces yo aquí porque estoy con...
0: Es viernes, el cuerpo lo sabe, Olímpica lo sabe.
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0: ¿Quién anda por acá? Buenas.
2: Contámelo, Juli, contámelo, Juli. Buenas tardes. Juli, una cancioncita ahí. ¿De qué presumes? Y yo aquí escuchando Olímpica porque me pone todo y bien bueno.
0: ¿De qué presumes? Rico, vanidoso, si todos somos iguales. Algo así dice, ¿cierto? Muy buena canción, muy buena canción. ¿Quién nos reporta sintonía por acá? Buenas. Alámelo. Buenas. ¡Oye! No, estoy que no. Venga, yo veo otra vez, venga, yo veo. Ahora sí.
3: ¿Nico?
2: Yo, Juli, tengo usted muy buenas tardes. Aquí reportando Juli Sintonía, sector barrio Montevideo. Y yo escucho Olímpica Estéreo porque me pone de todo. Y bien bueno, le saludo el hijo Pedro. Feliz tarde.
0: Pedrito, listo, pues. Saludo bien especial para la gente en Montevideo. 5 de la tarde, 44 minutos. Estamos en las popularísimas de Olímpica.

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3: 5:51 PM.
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La programación de Olímpica, la emisora que te pone todo y bien bueno, la goza desde el más grande hasta el más chiquitico. Ahora me enviaron un video de Matías. Matías allí en el San José, creo que es el barrio, sí, San José, ahí por el bosque. De Matías, saludo bien especial para Matías, para Albita, para Andrea, para Alexa, para todos ellos, un saludo bien especial. Ahí estaba Matías enrumbado con las popularísimas. Espero que siga ahí conectado con la disco olímpica. Así que para Matías, Matías, si me está escuchando, sí, es para usted, vea. Matías apenas tiene, creo que tiene solo un añito, dos años. Creo que un añito nomás. Saludo para Matías. Ah, pero ese es rumbero, se escucha la música de Olímpica, se vuelve loco, empieza a bailar. Más rumbero. 6:10 PM, aquí estamos presentando la programación del viernes fin de semana a través de la emisora que te pone de todo y bien bueno. Olímpica 95.

0: 6:17 minutos, 6:17 de la tarde. Aquí estamos en ese viernes fin de semana presentando la disco olímpica.
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0: Llega la buena salsa, Jerry Rivera a esta hora, casi un hechizo. 6:18, yo escucho olímpica porque me pone todo bien bueno.

Aquí está la programación de la Disco Olímpica. 6:31 minutos, 6:31 de la tarde. Tarde noche del viernes, fin de semana con Olímpica, la emisora que te pone todo y bien bueno.

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Ya porque me pone esto de bien. Bueno, recuerden seguirnos a través de las redes sociales, Olímpica Armenia, arroba Olímpica Armenia en Instagram. 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
3: 6:55 minutos, 6:55 en Olímpica.
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